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0: te puedo decir el dato exactamente, pero son muchos los años que lleva ya Sergio Dalma desgranando música Made in Italia. Ahora este Entre tú y mil mares, un guiño a Laura Pausini, otro de los temas que se incluyen dentro de ese álbum titulado El Ritorno a Villa Dalma.
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0: Vaya lío y vaya pollos montado con Leire Martínez, la ex vocalista de La Oreja de Van Gogh, ahora que llega pidiendo tres deseos.

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0: desgranando ese álbum titulado llamado Grasa. Aquí la tenemos a ella, única, genuina, Nati Peluso, con este legendario.
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0: el sevillano llega con un cambio de ritmo inesperado. Y continúa también con su oda de amor, confesando decenas de te quiero y te amo. Con esta, nuestra canción, Álvaro de Luna.
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0: canción con un ritmo muy pop, muy pegadizo también, inspirada en la música disco de la década de los 70 y 80 y que sirve como abrebocas para una nueva etapa de esta guapa canaria. Te hablo de Ana Guerra. 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

0: Gente.
1: Me gusta la gente. Y ahora también es el tiempo, porque nos gusta, darle la bienvenida nuevamente a estos micrófonos, los de Real Betis Radio, a nuestro compañero Blas Edo Martín. Blas Edo, buenos días, bienvenido a los micrófonos de tu casa, de tu radio, en este 2026, de nuevo aquí, en Real Betis Radio. Cuéntanos.
2: Hola, buenos días escuchantes, soy Blas Edo. Hoy tenemos que estar muy tristes, porque algo nuestro se ha marchado. Sí, amigos, se ha apagado la radio de Onda Med. Esa radio que nos ha acompañado durante mucho tiempo, a aquellos que tenemos ya unos años. El apagón de la onda media en España no ha sido simplemente una decisión técnica, ha sido algo más, ha sido perder ese sonido de poca calidad que fue sustituido por la FM. Durante casi 100 años, esas emisiones se oían con un pequeño transistor y una pequeña pila, que formaban parte de nuestra banda sonora, donde miles de palabras y sonido se han perdido en la amplitud modulada, en la onda media. Esa que nos acompañó a millones de personas con diferentes contextos, ricos, pobres, gente de ciudad, gente del campo, incluso gente de la mar, donde ningún otro medio llegaba. Sonaba en los rincones más escondidos del país, en casas aisladas, en talleres, en el campo arado, en mitad de un socarral donde un transistor de pilas bastaba para sentirse acompañado. Para muchos, ese zumbido inconfundible era una señal de identidad, un clásico tan humilde como indispensable. Esa radio llegó a España a principios de los años 20 con una afición minoritaria, casi artesanal. Lo hacían casi a mano. Ahora le podríamos llamar que eran friki o hacker. Aprendían a manejar e incluso a organizar y construir sus propios receptores siguiendo instrucciones publicadas en prensa y revistas. La radio de AM

barata, robusta y accesible. No existía cobertura perfecta ni dispositivo sofisticado, solo una antena improvisada y ganas de escuchar. Por eso, la AM no fue solo un medio de comunicación, sino una infraestructura cultural que vertebró el país durante décadas. Las razones de este apagón corresponden a criterios técnicos y simplemente económicos. La onda media es más costosa por su alto consumo energético. La onda media no solo era una forma de emitir, era una manera de estar en el mundo. De escuchar incluso cuando todo lo demás fallaba, esa radio funcionaba. Hoy con tristeza os digo, buenos días tengan ustedes y adiós a la pequeña radio del transistor.

0: de los magníficos temas que se incluyen dentro de un álbum titulado Guerra Fría, donde lleva la colaboración del asturiano Melendi, transformando y uniendo sus voces, como no, toda una grande Malú y Melendi.
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0: Y ahora, Abraham Mateo con Bye, Lala.

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1: Todo un dúo explosivo que llega con este single titulado ¿Qué haces? 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
1: Bueno, pues se nos ha ido estos últimos 60 minutos como agua entre los dedos. Sabes que cuando tú quieras y a la hora que tú quieras, nos vuelves a reencontrar aquí, en esta tu estación de radio favorita. El saludo cordial de María Ángeles Espósito en la producción y de Nicolás Carmona, quien te habla. Pasa un feliz resto de día. Cuanto más, mucho mejor. Adiós.
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0: te puedo decir el dato exactamente, pero son muchos los años que lleva ya Sergio Dalma desgranando música Made in Italia. Ahora este, Entre tú y mil mares, un guiño a Laura Pausini, otro de los temas que se incluyen dentro de ese álbum titulado El Ritorno a Villa Dalma.
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0: Vaya lío y vaya pollos montado con Leire Martínez, la ex vocalista de La Oreja de Van Gogh, ahora que llega pidiendo tres deseos.

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1: Sigue dando guerra musical la colombiana Shakira, ahora con Soltera

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1: 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Vámonos de aquí, Pablo Alborán.
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radio funcionaba. Hoy con tristeza os digo, buenos días tengan ustedes y adiós a la pequeña radio del transistor.

0: de los magníficos temas que se incluyen dentro de un álbum titulado Guerra Fría, donde lleva la colaboración del asturiano Melendi, transformando y uniendo sus voces, como no, toda una grande Malú y Melendi.
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0: Y ahora, Abraham Mateo con Bye, Lala.

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1: Todo un dúo explosivo que llega con este single titulado ¿Qué haces? 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
1: Tiempo ahora para dejarnos llevar por la octava maravilla de este grande Ginés González.

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0: gracias.
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2: Bueno, pues se nos ha ido estos últimos 60 minutos como agua entre los dedos. Sabes que cuando tú quieras y a la hora que tú quieras, nos vuelves a reencontrar aquí, en esta tu estación de radio favorita. El saludo cordial de María Ángeles Espósito en la producción y de Nicolás Carmona, quien te habla. Pasa un feliz resto de día. Cuanto más, mucho mejor. Adiós.
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¿Qué tal? Saludos, muy buenas. Bienvenidos a su casa, bienvenidos a esta edición de Hora Betis de hoy, martes 7 de julio del año 2026. Día de San Fermín, día también importante en nuestro país y día en claves verdiblanca también muy relevante. Y es que el Real Betis Balompié 2026-2027 ha echado a arrancar en el día de hoy. Ha tenido lugar esos reconocimientos médicos habituales del primer día, kilómetro cero. Somos mucho de tópico, pues hoy se abre el telón para el Real Betis Balompié de esta temporada tan ilusionante, con esa participación en la Champions League marcado en verde y blanco desde que conocimos que íbamos a jugar la máxima competición. Desde hoy ya se va a empezar a preparar esta temporada. Mañana es el viaje a Alemania, primer stage de pretemporada. Va a estar el compañero Eloy Pineda de enviado especial. Conectaremos diariamente con él para que nos traiga la última hora desde la concentración del Real Betis Balompié, además en un complejo muy importante allí en Alemania, donde nos va a traer Eloy entrevistas, última hora del equipo, actualizaciones también del mercado. En definitiva, lo habitual siempre en esta primera concentración de la pretemporada. Un viaje, una pretemporada donde va a comenzarla Facundo Bernal hasta 2031. Firma el pivote uruguayo con el conjunto verdiblanco. Sin duda, es una gran noticia que ya tenemos aquí el recambio, en este caso de Seri Altimira. Había una plaza vacante en el centro del campo con la salida a otro conjunto verdiblanco como es el Sporting de Portugal del futbolista catalán. Y Facundo Bernal, que llega para dar músculo, contención y sentido al juego verdiblanco en el centro del campo. Hoy, por cierto, 7 de julio a las 23:59 se acaba el plazo de renovación de abono del Real Betis Balompié. Así que tienen que renovar en plazo. Hoy es el último día, ya mañana no se va a poder renovar. Hay unos plazos marcados, un timing que se marca a comienzo de esta campaña de socios. Así que no hay que dejar escapar la fecha, porque luego siempre hay situaciones que se pueden evitar haciéndolo todo en plazo. Hablaremos de la selección española, que ya está en la siguiente ronda. Hablaremos con un exjugador del Real Betis Balompié que ha venido a recoger su carnet. En definitiva, hoy tenemos un programa cargado de temas con el ingeniero Quique Macías en la parte técnica.

0: Pues vamos ya al lío aquí en el estudio central de la radio oficial del Real Betis Balompié. Está aquí Sara Ormachía santiguándose. Sara, ¿qué tal? Muy buenas.
1: Hola, muy buenas.
0: Hola, Pedro Preciado.
2: Hola, ¿qué tal? Muy buenas.
0: ¿Qué tal, Iván Díaz? ¿Cómo estás?
3: Muy buena, muy bien.
0: Bueno, día 1 de la pretemporada del Real Betis Balompié. Pedro, has estado en la Ciudad Deportiva Luis del Sol, has podido hablar con jugadores. Cuéntame, ¿cómo los has visto y cuál ha sido la fotografía de este día 1?
2: Pues muchas sonrisas y sobre todo muy felices e ilusionados, ¿no?, por lo que viene, porque tenemos en el horizonte una temporada muy bonita, muy exigente y sobre todo, bueno, pues una temporada donde va a sonar el himno de la Champions, ¿no?, en el Estadio de la Cartuja, y vamos a viajar mínimo a cuatro grandes estadios para poner en alza el nombre y el escudo del Real Betis Balompié por el viejo continente. He podido hablar con los cuatro capitanes del Real Betis Balompié y todos se repiten lo mismo. Temporada ilusionante, felices de volver, de reencontrarse con sus compañeros. Al principio en la zona lounge de la Ciudad Deportiva Luis del Sol hemos podido comprobar cómo toda la plantilla, todos los disponibles, saludaban a el ingeniero, saludaban a Manuel Pellegrini, a su cuerpo técnico. Ha estado presente también José Miguel López Catalán, el vicepresidente de la entidad verde y blanca, también Manu Fajardo, también el CEO Ramón Alarcón. Todos, pues lo dicho, dándose la re-bienvenida y preguntándose qué tal las vacaciones, cuáles han sido sus destinos vacacionales, y a partir de ahí, mono de trabajo para pasar los reconocimientos médicos. Ya hemos visto hasta la ropa deportiva de la
0: muy
2: temporada,
0: chula, ¿eh?
2: 26-27.
0: Verde, sí, y blanca. Verde. No nos hemos...
2: Para tiene los que jugadores, ser. Totalmente. Efectivamente, camiseta blanca y pantalón verde, con detallitos verde también la camiseta, muy bonito. La verdad que se lo decía también a Eduardo Carrillo, que con el moreno que traen los jugadores, pues queda realmente bien.
0: Resalta todo. Obvio, man, ¿no?
2: Y luego la del cuerpo técnico me ha gustado casi que hasta más, ¿eh?
1: ¿Sí?
2: Muy, muy chula. La del cuerpo técnico, un verde muy chulo, muy llamativo también. Me ha gustado bastante. Y lo dicho, han pasado por las diferentes zonas de reconocimientos médicos, tanto el peso, las mediciones de musculares, cardio, podólogo, en fin, bueno, pues todas las pruebas habituales. Y mañana ya, punto de partida, kilómetro cero.
0: Vuelta al pistoletazo de salida.
1: Porque, eso me gusta.
2: Porque hoy, al fin y al cabo, es el día cero, mañana es el día uno, mañana es el día donde ya el equipo viaja a Alemania, pone rumbo a tierras germanas para realizar el primer stage de pretemporada.
0: Sara, Iván, qué ganas teníamos de que llegase el día de hoy, de que ya empieza a rodar una temporada que va a ser muy ilusionante.
1: Mira, a mí es verdad que me daba mucha nostalgia cada vez que acaba una temporada. O sea, yo lo digo, y a mí este mes se me hace como eterno. Luego es verdad que me doy cuenta que pasa volando, porque entre una cosa y otra se pasan los días muy rápido. Y es cierto, bueno, pues que todas las temporadas son ilusionantes, ¿no? Pero creo que esta, por lo que hemos conseguido la temporada pasada, pues creo que por lo que comentaba también Pedro, de visitar esos estadios, ¿no?, esa Liga de Campeones que vamos a disputar, que ojalá, bueno, pues compitamos también, ¿no?, pero ya solamente el hecho de poder jugar y de poder disfrutar con nuestro equipo de nuevo la Cartuja, pues yo creo que va a ser algo espectacular.
4: A mí me pasa que yo comprendo que el descanso era merecido de los jugadores, del cuerpo técnico, que se han conseguido cosas muy grandes, se ha luchado mucho y tenían derecho, todo el derecho del mundo a descansar. Pero a mí particularmente también me deben comprender que yo me pongo nervioso. A mí se me acelera el corazón cuando veo al ingeniero con ese polito celeste, ya lo guapetón que viene después de esas vacaciones, de esos días de playa. Cuando veo esas primeras sonrisas de los jugadores, ¿no?, esos primeros acercamientos, y permítanme los béticos darles un consejo, se viene una temporada muy bonita y tenéis que saborear cada segundo, cada minuto, desde la pretemporada que ha empezado hoy.
0: Total. Pues día 1 de la pretemporada, Pedro, has podido hablar con los pesos pesados, más pesos pesados que los capitanes, imagínense. ¿A quién vamos a escuchar primero?
2: Sí, pues si te parece, bueno, pues al primer capitán, ¿no? A un Isco Alarcón, que teníamos ganas de verlo y sobre todo preguntarle, ya no por sus vacaciones, sino qué tal está, cómo se encuentra después de una temporada complicada que afortunadamente pudo terminar jugándola. Isco Alarcón, que estaba feliz, que estaba contento, que tiene muchas ganas de ayudar al equipo y que ha insistido en algo, en ayudar al equipo a disfrutar del fútbol y ojalá jugar sin dolor, porque recuerden que terminaba ayudando al equipo de Manuel Pellegrini, pero todavía con pequeñas molestias, ¿no? Pues ojalá pueda volver a disfrutar y podamos volver nosotros también a disfrutar del mago malagueño y con Aitor Ruibal. Aitor Ruibal, que directamente me decía, yo es que no he tenido mucho verano, no he tenido vacaciones, porque ha trabajado, ya saben que tuvo que pasar por el quirófano, que está bueno, pues en plena recuperación, afortunadamente ya se vale por sí mismo, ya no está con muletas, muy feliz, muy contento, sonriente, tiene una actitud pues made in Aitor Ruibal, y lo dicho, Isco Alarcón, Aitor, todos coinciden en lo mismo. Máxima ilusión de cara a la próxima temporada.
3: Bueno, bien, con mucha ilusión por todo lo conseguido la temporada pasada y bueno, ojalá poder tener esta temporada muchos más minutos, muchos más partidos, ojalá sin dolor y ahora es momento de trabajar para ponerme a tope. Sí, temporada muy bonita que viene por delante. Yo creo que todo el mundo está muy ilusionado y ojalá dar un pasito adelante, seguir creciendo, seguir consiguiendo objetivos y sobre todo ojalá podamos disfrutar mucho esta temporada. Sí, yo siempre tengo ganas, el fútbol es mi pasión, me encanta lo que hago.

0: Me divierte y ojalá poder hacerlo sin dolor, ojalá dar muchas alegrías al club y bueno, como te digo, ¿no? Ojalá poder jugar sin dolor y vamos a intentar ponernos a tope.
1: Sí, bueno, un verano que no ha sido verano, pero bien, la verdad me encuentro bastante mejor, ya me valgo por mí solo, así que eso es un paso adelante, pues ya puedo caminar y así que ahora pues a empezar a hacer fuerza y a recuperar pues masa muscular y ya luego pues daremos otro paso. Sí, muchísimas ganas, la verdad que sí, que yo creo que bueno, que todo el equipo no tenía ganas de empezar, de ya empezar a entrenar y bueno, que vaya pasando la pretemporada para que venga lo bueno. Bueno, pues muy, muy ilusionado, ¿no? Con muchas ganas, ya te digo, queriendo recuperarme lo antes posible para poder estar con mis compañeros y evidentemente pues jugar la máxima competición.
2: Las palabras de Isco y Aitor Ruibal, ganas de ver a Aitor, ¿no? Yo creo
1: Uy.
2: que todavía le queda un poquito, pero al final es un futbolista que ha demostrado muy importante en el campo.
3: Por lo que representan también para el equipo y para la entidad, ¿no? Ese esfuerzo, ese sacrificio, esa lealtad que le profesan a las 13 barras. Y yo me muero de ganas por verlo. A Isco, que lo vamos a ver más pronto que Aitor, pero bueno, que ojalá se recupere también Aitor pronto y vuelva a estar con el resto de sus compañeros.
2: Antes de escuchar a Bartra y a Bellerín, vamos a reincidir en el asunto de las renovaciones. Sara, ¿cuándo acaba esta primera fase?
4: Importantísimo, es que no nos cansamos de recordarlo porque siempre, bueno, pues hay algún rezagado que se le olvida porque lo deja para el último momento. El periodo de renovaciones de los abonos, esa primera fase de la campaña de socios, termina hoy a las 23:59, que ya no 0000, que ya es otro día, 23:59.
5: ¿Habrá
4: Así
5: alguien que renueva a las
4: yo
5: 23:59?
4: creo que sí. Siempre piensas que
5: Hombre,
4: no,
5: yo
4: pero
5: creo
4: esto
5: que
4: es como,
5: no.
4: esperamos que no, porque es que puede dar algún fallo el ordenador o lo que sea, tú imagínate, y
3: Y
4: luego no
3: luego se
4: vale la.
3: quejará.
4: Hombre, y no hay lamentaciones, porque luego todo es un problema. Entonces, importantísimo, si alguien nos está escuchando ahora, que por favor, si no ha renovado, que lo haga, porque es que como, yo que sé, que pueden pasar mil cosas y al final, bueno, pues te puedes perder una gran temporada de nuestro equipo esta próxima campaña. Así que hasta las 23:59, fácil, entras, pagas y tienes el abono.
2: Pues ya saben, que no haya ningún rezagado. Pedro, también has hablado con Bartra y con Bellerín.
5: Efectivamente, con dos pesos pesados, con dos hombres que en este caso, pues al igual que Isco Alarcón, van a empezar la temporada sin ningún tipo de problema, porque Bartra terminaba lesionado, pero ya está bien, va a arrancar la pretemporada al 100%. Un Bartra que, bueno, pues va camino de los 10 años, luciendo la camiseta del Real Betis Balompié. Y Héctor Bellerín, que lo van a escuchar a continuación, decía que ha visto a un vestuario muy contento, muy feliz con ese ambiente de temporada importante, de temporada especial, sonrisas de oreja a oreja y ganas de empezar. Oye, que las vacaciones están muy bien, pero que decía Bellerín, también es verdad que ve uno ves el mundial, ves que van pasando los días y oye, que también se echa de menos el verde, ¿no? Ellos se echan de menos el fútbol, el día a día. Yo me siento identificado también un poco con ellos, ¿no? Que las vacaciones están muy bien, pero van pasando los días y oye, pues también
4: Necesitas la
5: se echan
4: rutina.
5: falta, sobre todo ellos que están acostumbrados todos los días a esa rutina, al estar
2: Claro.
5: rodeado de tantos compañeros. Bueno, pues ya están todos juntos, han podido descansar, a algunos más que otros, porque ha habido canteranos como el caso de Óscar Masqué e Iván Corralejo, que prácticamente no han tenido vacaciones. Obviamente es por una buena noticia, es porque van a hacer parte de la pretemporada con el primer equipo, pero en el caso de Héctor Bellerín y de Marc Bartra, pues lo dicho, han podido descansar, han recargado pilas y ya están perfectamente preparados para afrontar la pretemporada.
6: Bien, muy bien. La verdad que ha sido un verano de desconectar, pero también de trabajo y bueno, contento por una temporada más. Ya van 9 y la verdad que muy, muy, muy feliz. Sí, es ilusionante. Siempre decimos, ¿no? Que primero pues era un sueño, ¿no? Poder estar con el Betis, pues que esté de arriba y compitiendo contra los mejores y luego fue una ilusión y ahora es una realidad. Y este año yo creo que esta temporada, pues, recoger todo el trabajo que hemos hecho para poder dar la talla, hacer pues que sea un Betis muy, muy, muy competitivo, que compita y que sea un año de esos que no olvidemos nunca. Sí, es verdad que de vacaciones está.

0: muy bien, evidentemente. Pero bueno, los vamos a ver todos con una sonrisa, con ganas de reencontrarnos. Y sí que es verdad que bueno, que va a ser eso, unos entrenos ahora que para ponernos a punto, para que de poco a poco cojamos esas sensaciones pues tan buenas que con las que también terminamos, ¿no? Y yo creo que va a ser también una pretemporada bonita.
1: Sí, eso es. Ya cuando uno ya consigue desconectar y apagar un poquito la cabecita, ya le empiezan a entrar ganas de volver a jugar. Además, viendo a muchos compañeros jugando a fútbol en el Mundial y todo eso, ya cuando uno ya logra descansar, le entran ganas de volver a ver a sus compañeros, a sentir el césped, a volver a entrenar y nada, estoy muy, muy contento. Yo creo que estamos todos muy contentos. He visto el vestuario muy alegre de volver. Sí, bueno, tenemos un premio muy grande después de la gran temporada pasada y bueno, estamos todos con muchísima ilusión, también a la espera de nuevos compañeros, ¿no? Y nada, deseando ya mañana salir para Alemania y empezar a sentir el balón, a sentir nuestras conexiones entre nosotros, ¿no? Y nada, que empiece a rodar, que bueno, que es que agosto está aquí ya tocando. Claro que sí, y bueno, ahora creo que ese objetivo se cumplió y se ha celebrado y ahora, bueno, tenemos la posibilidad de hacer un gran papel ahí, ¿no? No queremos simplemente conseguir ese objetivo para celebrarlo y ya está, ¿no? Y tener los beneficios que ya ha obtenido el club, sino lo que queremos es ahora hacer un gran papel ahí y llegar lo más lejos posible. Sabemos que vamos a enfrentarnos a equipos muy, muy buenos, pero nosotros nos enfrentamos con muchísima ilusión y deseando que suene esa cancioncita, ¿no? La Cartuja.
2: Las palabras de Mar Bartra y de Héctor Bellerín, que hoy, junto con el resto de los compañeros, se han incorporado al equipo. Por cierto, Pedro, antes de hablar de nuestro nuevo fichaje de Facundo Bernal, ha habido también presencia canterana en el día de hoy, una cantera que está de novedad con un futbolista.
3: Sí, Rubén de Sá, me imagino que te refieres a él,
2: sí,
3: ¿no?
2: Sí, claro, claro.
3: Que ha renovado hasta el año 2029. Es que, claro, hay muchas novedades también con respecto a la cantera, porque ya saben que hace algunas semanas renovaba el míster Dani Fragoso. Y Rubén de Sá, que ha sido importante con el Juvenil División de Honor en esta pasada campaña, pues ha estampado su firma hasta el próximo año 2029. Así que enhorabuena a Rubén de Sá y enhorabuena a todo el betisimo que va a poder seguir disfrutando de un chaval que tiene muchísimo futuro, al igual que lo tiene pues Iván Corralejo, Oscar Masque, Rodrigo Marina. Es que han sido muchos. Emmanuel, han sido bastantes los canteranos que hemos podido ver por la Ciudad Deportiva Luis del Sol. Bueno, las típicas imágenes, ¿no? De ellos agrupándose, dándose un poquito de calor entre los unos a los otros, y luego, bueno, pues se van soltando poquito a poco. Es verdad que están acostumbrados a entrenarse. El año pasado pues llegaron a debutar, en el caso de Iván Corralejo, ¿no? Con el primer equipo. Y son jugadores que no han tenido vacaciones. Iván Corralejo y Óscar Masqué, que se quedaban a las puertas de jugar ese europeo sub-19. Por cierto, mañana España juega frente a Croacia las semifinales del europeo sub-19. Hablaremos de ello. Y lo dicho, Julio, bueno, pues van a tener la oportunidad de jugar ese, de participar en el primer ese de pretemporada. Decías tú en la portada del programa que Eloy Pineda va a ser nuestro enviado especial, hablará con ellos y los vamos a conocer, aunque ya la gran mayoría los conocemos, pero bueno, pues vamos a conocer también sus impresiones en este primer stage de pretemporada.
2: Y poco a poco vamos a ir conociendo a nuestra primera incorporación, Facundo Bernal. Iván, hoy ha estado analizando desde el punto de vista de su carrera deportiva, los números que ha tenido en su corta carrera, pero números importantes, y también desde el punto de vista técnico-táctico, un futbolista que nos va a ayudar mucho en el medio.
4: Sí, sorprende para lo joven que es la cantidad de números que ha tenido. Y me llamaban la atención algunos datos, ¿no? Que con 22 años ya haya sido capitán en un Fluminense, en varios partidos, con todo lo que supone en un equipo tan grande, con la exigencia de ese campeonato, que sabemos que allí no perdonan prácticamente nada, que a un jugador le den el brazalete, que haya sido titular en tantos partidos y que incluso haya jugado, no sé, las semifinales de un Mundial de Clubes en la posición de pivote, que eliminase Fluminense a Inter de Milán y viésemos a Facundo Bernal ahí. No sé, son muchos datos que nos hacen, o que nos crean expectación, cuanto menos, ¿no? Con respecto a la llegada del, del italo uruguayo.
3: Y ya si lo ves en persona más, ¿eh? Porque tiene planta.
2: Impacta, ¿eh?
3: Uf, tiene una planta tremenda, sobre todo para lo joven que es, como dice Iván. Está fuerte, es alto, tiene pinta de eso, de ser un todoterreno en el centro del campo, de llevárselo todo por delante y sobre todo también ese carácter uruguayo que yo creo que en un vestuario también viene muy bien.
2: Pues vamos a escuchar lo que nos ha dicho al micro verde de Betis Televisión la flamante incorporación del Real Betis Balompié, Facundo Bernal.
5: Bueno, muchísimas gracias por la bienvenida. La verdad que estoy muy contento. Esperé mucho para esto y bueno, ya estamos aquí.
6: Al final se ha podido dar. También el Betis te seguía desde hace mucho tiempo y por fin se da, ¿no?
5: Sí, claro. Por eso venía con mucha ilusión llegar aquí, a este equipo, que va a pelear cosas importantes y bueno, ya estamos aquí por lo mejor.
6: Vienes de la Liga Uruguaya, de Brasil, es un equipo grande, pero el Betis tiene por delante una temporada muy ilusionante, una temporada de Champions, ¿no?
5: Sí, la verdad que viene algo muy lindo para todos, pelear algo histórico, que para Betis es muy importante, pelear siempre encima. Y bueno, estamos esperando esto, que ojalá que venga por la mejor parte.
6: Para ti también es un salto, ¿no? En tu carrera, llegar a Europa, un club como el Betis.
5: Sí, claro. Se dio el momento y lo tenía que aprovechar a una institución grande como lo es Betis. Y bueno, que sea lo que Dios quiera.
6: Y además también con una gran afición. No sé si puedes mandar un mensaje a la afición del Betis con tu fichaje, que eres el primero de esta temporada.
5: Pues la verdad que estoy muy contento. La verdad que esperé esto hace un largo tiempo. Ya estamos aquí ahora y estoy haciendo tarde dentro del campo con el estadio repleto de aficionados.
2: Pues ahí teníamos a Facundo Bernal. Bienvenido, mucha suerte en tu andadura en el Real Betis Balompié. Uno que está y uno que estuvo, en este caso es Juan Miranda, que lo hemos cazado, el compañero Ignacio Abad. Sara, cuéntame, ¿qué estaba haciendo Juan Miranda por aquí?
7: Bueno, pues Juan Miranda precisamente se ha acordado bien y en tiempo de renovar su abono, porque aunque él está ahora mismo lejos, jugando y llevando a cabo, bueno, pues su profesión, ¿no? Sigue teniendo al Real Betis Balompié en el corazón, nos ha dado mucho, hemos disfrutado mucho con él, canterano también del Real Betis Balompié, y evidentemente, pues no desaprovechamos oportunidades. Ignacio ha visto que venía Juan Miranda a recoger su abono aquí físicamente y ha aprovechado, bueno, pues para hablar con él, para ver cómo está, cómo ve al Betis, cómo le está yendo ahora mismo allí en Bolonia y de todo esto, bueno, pues es lo que nos ha traído Ignacio Abad antes de irse de vacaciones.
8: Bueno, tenía algunos problemillas con el carnet, el tema de renovarlos y demás, y nada, hemos venido aquí a solucionarlo y bueno, y he visto a varios amigos que tenía, hacía mucho tiempo que no los veía y la verdad que muy feliz, ¿no?, de volver.
9: Porque aunque estés en Italia, y ahora te preguntaré, contento en el Bolonia, eres bético de cuna, eso no cambia y el abono hay que renovarlo cada año.
8: Sí, la verdad que sí, he venido ahí con la familia porque, bueno, como ya sabéis, pues soy socio, ¿no? Lo seguiré siendo siempre y he venido ahí con la familia a renovarlo, que bueno, que un año más pues seguiremos ahí apoyando y más este año, ¿no?
9: Un año muy bonito para el Betis con esa clasificación a Champions, 21 años después vamos a jugar la máxima competición internacional. Imagino que habrás estado muy pendiente durante toda la temporada, sobre todo esas últimas jornadas cuando ya se supo que la quinta plaza iba a dar lugar a Champions y lo habrás disfrutado como un bético más, ¿no?
8: Sí, la verdad que muy contento tanto, bueno, con la afición, con el club, con los compañeros, ¿no?, que he tenido en el pasado y la verdad que muy feliz por ello, ¿no? Creo que va a ser un año muy muy bonito para ellos, tanto como jugadores, afición y cuerpo técnico, y la verdad que me alegro mucho por ello. Todo lo bueno que le pase pues será también lo bueno nuestro, así que nada, muy feliz por ello y bueno, a ver si me puedo escapar este año y ver algún partidillo.
9: Porque además de ese sentimiento, de ese beticismo, Juan, tú tienes mucha relación con gran parte de la plantilla, no ha pasado tanto tiempo y al final esos amigos, esos compañeros que deja el fútbol, sobre todo aquí en el Betis, son para siempre, ¿no?
8: Pues sí, tengo bastantes amigos, suelo hablar con ellos frecuentemente, ¿no? Por todo lo bueno que le pase, también con Manu, con el Preci, José, mi Ángel, ¿no? Suelo hablar mucho, personalmente pues tengo muy, muy buena relación con ellos, tanto con los jugadores que más llevan, ¿no?, que coincidió con ellos y como te he dicho, ¿no?, Manu y la parcela. Y la verdad que, como le dije, ¿no?, cuando se clasificaron, ¿no?, me alegré mucho, mucho por ellos, le escribí a cada uno y la verdad que muy feliz y ojalá pues hagan buen papel porque se lo merecen y creo que hay un plantillo.
9: en Italia contento. Juan, más de 40 partidos esta temporada con el Bolonia. Habéis hecho otra gran campaña, habéis participado también en competición europea este curso. ¿Qué tal va por Italia? Que ya me comentaba fuera de micro que, oye, la vida y todo es similar aquí a España, ¿no?
8: Sí, la verdad es que muy contento allí en Bolonia, lo que es Italia en sí, ¿no? Me han acogido bastante bien allí también en Bolonia, la afición y jugadores y plantilla y cuerpo técnico, y la verdad que estoy muy contento, ¿no? Como te he dicho, ¿no? Italia es parecida a España en ese sentido de comida, tiempo, ¿no? Que tenemos aquí en Sevilla, y la verdad que muy feliz allí.
9: Y la última ya, Juan, han pasado 4 años, pero ¿cuántas veces te siguen diciendo los béticos todo lo relacionado con el gol de la Copa, con ese penalti, por redes sociales y sobre todo ahora que estás por aquí, por Sevilla, por la calle, ¿no? Imagino que te lo recordarán casi a diario.
8: Pues siempre, sí, siempre, bueno, cuando voy por la calle y demás me lo recuerdan, es normal, ¿no? Fue el día más bonito de mi vida. Y sí, ¿no? Es un recuerdo que estará ahí para toda la vida y bueno, pero bueno, lo feliz es que cuando vengo aquí me siento como en casa, trabajadores, jugadores, Presi, Manu, la verdad que me tratan como si fuese uno más y eso siempre se agradece, ¿no? Y así que, como le he hecho saber a ellos, ¿no? Que Italia también tiene su casa y pueden venir cuando deseen.
9: Juan Miranda, se siente como en casa porque es uno de los nuestros, es uno de la casa. Juan, muchísimas gracias y que, bueno, ya en nada empieza la pretemporada, ¿no?
8: Ya empezamos ahora en nada, así que nada, a ponernos las pilas de nuevo.
2: ¡Qué crack! Sin duda, Juan Miranda, que lo está haciendo muy bien además en la Liga Italiana, ya ha levantado una Copa Italia con el Bolonia en el Olímpico de Roma, así que bueno, un futbolista que dejó su sello y de qué manera en el Real Betis Balompié con ese penalti anotado frente al Valencia que nos daba la Copa del Rey y lo está dejando también en la región de Emilia-Romagna, allí en Italia. Hablamos del Mundial, ayer la selección española de fútbol en el duelo ibérico superó a Portugal, el gol in extremis de Mikel Merino, una jugada donde destacan los tres que entran, Fabián, Merino y Ferran Torres. Al final, bueno, pues seguimos soñando, cuartos de final. No sé cómo visteis el partido.
3: Al final yo creo que todos acertamos en que iba a ser un partido igualado. Si verá que España fue superior, había, o por lo menos yo tenía la duda de quién iba a ser el protagonista con el esférico. Lo fue España. Propuesta, la verdad que sorprendente, le voy a poner ese término, de Roberto Martínez, con una Portugal que tiene uno de los mejores centros del campo del mundo y que ayer no lo demostró y que la verdad ha hecho un Mundial muy decepcionante desde mi punto de vista. Sí, es verdad que le tocó un coco como es la selección española, pero muy mal Portugal. La verdad que yo que lo puse de campeona del mundo, me he quedado muy lejos.
2: Sí, yo creo que también.
3: Muy lejos.
2: Y Vitiña de MVP pusimos, pero los dos.
3: Sí, por eso te digo que muy decepcionante el Mundial de Portugal, que ayer se encontró una selección española que estuvo mejor que en partidos anteriores, que no termina de estar al 100%, es una gran noticia porque sin estar al 100% no ha encajado un gol y ya está en cuartos de final, algo que no habíamos conseguido desde el Mundial que ganábamos en Sudáfrica y cuando todos pensábamos que el partido se podía ir a la prórroga, pues el gol de Mikel Merino, ¿no? Que está tocado con una varita porque gracias a él pues en parte ganamos la última Eurocopa y gracias a ese tanto pues nos vamos a enfrentar el próximo viernes a las 9 de la noche a Bélgica, que goleaba a Estados Unidos. Así que, gran noticia, parece que España ha vuelto, parece que la selección española puede estar cerca de jugar unas semifinales, porque yo la veo también superior a Bélgica, y oye, la verdad que alegría tremenda después del gol de ayer de Mikel Merino.
4: Me quedo con ese detalle, Pedro, de que a pesar de que el fútbol, ¿no?, el juego de la selección no fuese brillante, aún así ganó, que al final es lo que cuenta. Meter un golito más que el otro equipo, ¿no? Otro topicazo de los que a vosotros os gustan.
3: Sí, sí, sí.
4: Y a mí, sinceramente, me dejó embaucado el interés, el esfuerzo de todos los jugadores, de Lamine, que aunque no estuvo brillante, ¿no? Que no resultó demasiado efectivo. Él no dejó de intentarlo. Tenía un rival como Nuno Mendes delante que no se lo puso nada fácil. Y bueno, sobre todo, el aspecto a valorar es la mano de Luis de la Fuente, que se notó en los cambios, como decía, en ese gol, cómo entra Mikel Merino tan decisivo cuando todo el mundo ya pensaba estar allí con la prórroga adelante. Estaba prácticamente la gente o los españoles yéndose a la nevera en para medio, preparar las cositas para la prórroga.
3: En medio gol, la asistencia de Ferran Torres, todo se ha dicho, yo no entendí mucho los cambios, además estaban tardando mucho en hacerlo.
2: Yo creo que todo el mundo estábamos criticando que Merino y Ferran Torres estuvieran en el terreno de juego.
3: Tardó mucho.

0: es lo típico que nadie se la juega, o sea, que te vas a prórroga para no, porque cualquier error pues te puede penalizar y mucho, y al final ese pase que tú decías, Pedro, esa asistencia venía de una falta que se había hecho y fue el gol que nos dio la victoria, gracias a Dios. Así que ojalá España nos siga haciendo soñar y ojalá sea segunda estrella del Mundial.
1: El viernes a las 9, ese partido frente a Bélgica que eliminaba a Estados Unidos. Sara, Iván, Pedro, muchísimas gracias, gracias por estar aquí.
2: Hasta
1: en Hora Betis.
2: Adiós.
1: Y nosotros volvemos mañana aquí en el programa Cumbre de esta casa. Un abrazo, adiós.
2: Adiós.
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¿Qué tal? Saludos, muy buenas. Bienvenidos a su casa, bienvenidos a esta edición de Hora Betis de hoy, martes 7 de julio del año 2026. Día de San Fermín, día también importante en nuestro país y día en clave verde y blanca también muy relevante. Y es que el Real Betis Balompié 2026-2027 ha echado a arrancar en el día de hoy. Ha tenido lugar esos reconocimientos médicos habituales del primer día, kilómetro cero. Somos mucho de tópico, pues hoy se abre el telón para el Real Betis Balompié de esta temporada tan ilusionante, con esa participación en la Champions League marcado en verde y blanco desde que conocimos que íbamos a jugar la máxima competición. Desde hoy ya se va a empezar a preparar esta temporada. Mañana es el viaje a Alemania, primer stage de pretemporada. Va a estar el compañero Eloy Pineda de enviado especial. Conectaremos diariamente con él para que nos traiga la última hora desde la concentración del Real Betis Balompié, además en un complejo muy importante allí en Alemania, donde nos va a traer Eloy entrevistas, última hora del equipo, actualizaciones también del mercado, en definitiva, lo habitual siempre en esta primera concentración de la pretemporada. Un viaje, una pretemporada donde va a comenzar la Facundo Bernal hasta 2031. Firma el pivote uruguayo con el conjunto verdiblanco. Sin duda, es una gran noticia que ya tenemos aquí. El recambio, en este caso, de Seri Altimira. Había una plaza vacante en el centro del campo con la salida a otro conjunto verdiblanco como es el Sporting de Portugal del futbolista catalán. Y Facundo Bernal, que llega para dar músculo, contención y sentido al juego verdiblanco en el centro del campo. Hoy, por cierto, 7 de julio a las 23:59 se acaba el plazo de renovación de abono del Real Betis Balompié. Así que tienen que renovar en plazo. Hoy es el último día, ya mañana no se va a poder renovar. Hay unos plazos marcados, un timing que se marca a comienzo de esta campaña de socios. Así que no hay que dejar escapar la fecha, porque luego siempre hay situaciones que se pueden evitar haciéndolo todo en plazo. Hablaremos de la selección española, que ya está en la siguiente ronda. Hablaremos con un exjugador del Real Betis Balompié que ha venido a recoger su carnet. En definitiva, hoy tenemos un programa cargado de temas con el ingeniero Quique Macías en la parte técnica.

0: Pues vamos ya al lío aquí en el estudio central de la radio oficial del Real Betis Balompié. Está aquí Sara Armachía santiguándose. Sara, ¿qué tal? Muy buenas.
1: Hola, muy buenas.
0: Hola, Pedro Preciado.
2: Hola, ¿qué tal? Muy buenas.
0: ¿Qué tal, Iván Díaz? ¿Cómo estás?
3: Muy buena, muy bien.
0: Bueno, día 1 de la pretemporada del Real Betis Balompié. Pedro, has estado en la Ciudad Deportiva Luis del Sol, has podido hablar con jugadores. Cuéntame, ¿cómo los has visto y cuál ha sido la fotografía de este día 1?
2: Pues muchas sonrisas y sobre todo muy felices e ilusionados, ¿no?, por lo que viene, porque tenemos en el horizonte una temporada muy bonita, muy exigente y sobre todo, bueno, pues una temporada donde va a sonar el himno de la Champions, ¿no?, en el estadio de la Cartuja, y vamos a viajar mínimo a cuatro grandes estadios para poner en alza el nombre y el escudo del Real Betis Balompié por el viejo continente. He podido hablar con los cuatro capitanes del Real Betis Balompié y todos se repiten lo mismo. Temporada ilusionante, felices de volver, de reencontrarse con sus compañeros. Al principio, en la zona lounge de la Ciudad Deportiva Luis del Sol, hemos podido comprobar cómo toda la plantilla, todos los disponibles, saludaban a el ingeniero, saludaban a Manuel Pellegrini, a su cuerpo técnico. Ha estado presente también José Miguel López Catalán, el vicepresidente de la entidad verde y blanca, también Manu Fajardo, también el CEO Ramón Alarcón. Todos, pues lo dicho, dándose la re-bienvenida y preguntándose qué tal las vacaciones, cuáles han sido sus destinos vacacionales, y a partir de ahí, mono de trabajo para pasar los reconocimientos médicos. Ya hemos visto hasta la ropa deportiva de la
0: muy
2: temporada
0: chula, ¿eh?
2: 26-27.
0: Verde sí. Y blanca. Verde. No nos hemos...
2: Para vamos, tiene los que jugadores, ser. Totalmente. Efectivamente, camiseta blanca y pantalón verde, con detallitos verde también la camiseta, muy bonito. La verdad que se lo decía también a Eduardo Carrillo, que con el moreno que traen los jugadores, pues queda realmente bien.
0: Resalta todo. Más, ¿no?
2: Y luego la del cuerpo técnico me ha gustado casi que hasta más, ¿eh?
1: ¿Sí?
2: Muy, muy chula. La del cuerpo técnico, un verde muy chulo, muy llamativo también. Me ha gustado bastante. Y lo dicho, han pasado por las diferentes zonas de reconocimientos médicos, tanto el peso, las mediciones de musculares,
1: podólogo.
2: Cardio, podólogo, en fin, bueno, pues todas las pruebas habituales. Y mañana ya, punto de partida, kilómetro cero.
0: Pistoletazo de salida.
1: Porque, eso me gusta.
2: Porque hoy, al fin y al cabo, es el día cero, mañana es el día uno, mañana es el día donde ya el equipo viaja a Alemania, pone rumbo a tierras germanas para realizar el primer stage de pretemporada.
0: Sara, Iván, qué ganas teníamos de que llegase el día de hoy, de que ya empieza a rodar una temporada que va a ser muy ilusionante.
1: Mira, a mí es verdad que me daba mucha nostalgia cada vez que acaba una temporada. O sea, yo lo digo, y a mí este mes se me hace como eterno. Luego es verdad que me doy cuenta que pasa volando, porque entre una cosa y otra se pasan los días muy rápido. Y es cierto, bueno, pues que todas las temporadas son ilusionantes, ¿no? Pero creo que esta, por lo que hemos conseguido la temporada pasada, pues creo que por lo que comentaba también Pedro, de visitar esos estadios, ¿no? Esa Liga de Campeones que vamos a disputar, que ojalá, bueno, pues compitamos también, ¿no? Pero ya solamente el hecho de poder jugar y de poder disfrutar con nuestro equipo de nuevo en la Cartuja, pues yo creo que va a ser algo espectacular.
4: Y me pasa que yo comprendo que el descanso era merecido de los jugadores, del cuerpo técnico, que se han conseguido cosas muy grandes, se ha luchado mucho y tenían derecho, todo el derecho del mundo a descansar. Pero a mí particularmente también me deben comprender que yo me pongo nervioso. A mí se me acelera el corazón cuando veo al ingeniero con ese polito celeste, ya lo guapetón que viene después de esas vacaciones, de esos días de playa. Cuando veo esas primeras sonrisas de los jugadores, ¿no? Esos primeros acercamientos y permítanme los béticos darles un consejo. Se viene una temporada muy bonita y tenéis que saborear cada segundo, cada minuto desde la pretemporada que ha empezado hoy.
1: Total.
0: Pues día 1 de la pretemporada, Pedro, has podido hablar con los pesos pesados, más pesos pesados que los capitanes, imagínense. ¿A quién vamos a escuchar primero?
2: Sí, pues si te parece, bueno, pues al primer capitán, ¿no? A un Isco Alarcón, que teníamos ganas de verlo y sobre todo preguntarle, ya no por sus vacaciones, sino qué tal está, cómo se encuentra después de una temporada complicada que afortunadamente pudo terminar jugándola. Isco Alarcón, que estaba feliz, que estaba contento, que tiene muchas ganas de ayudar al equipo y que ha insistido en algo, en ayudar al equipo a disfrutar del fútbol y ojalá jugar sin dolor, porque recuerden que terminaba ayudando al equipo de Manuel Pellegrini, pero todavía con pequeñas molestias, ¿no? Pues ojalá pueda volver a disfrutar y podamos volver nosotros también a disfrutar del mago malagueño. Y con Aitor Ruibal. Aitor Ruibal, que directamente me decía, yo es que no he tenido mucho verano, no he tenido vacaciones, porque ha trabajado, ya saben que tuvo que pasar por el quirófano, que está bueno, pues en plena recuperación, afortunadamente ya se vale por sí mismo, ya no está con muletas, muy feliz, muy contento, sonriente, tiene una actitud pues made in Aitor Ruibal, y lo dicho, Isco Alarcón, Aitor, todos coinciden en lo mismo. Máxima ilusión de cara a la próxima temporada.
3: Bueno, bien, con mucha ilusión por todo lo conseguido la temporada pasada y bueno, ojalá poder tener esta temporada muchos más minutos, muchos más partidos, ojalá sin dolor y ahora es momento de trabajar para ponerme a tope. Sí, temporada muy bonita que viene por delante. Yo creo que todo el mundo está muy ilusionado y ojalá dar un pasito adelante, seguir creciendo, seguir consiguiendo objetivos y sobre todo ojalá podamos disfrutar mucho esta temporada. Sí, yo siempre tengo ganas, el fútbol es mi pasión, me encanta lo que hago, me divierte y ojalá poder hacerlo sin dolor, ojalá dar muchas alegrías al club y bueno, como te digo, ¿no? Ojalá poder jugar sin dolor y vamos a intentar ponernos a tope.
5: Sí, bueno, un verano que no ha sido verano, pero bien, la verdad me encuentro bastante mejor, ya me valgo por mí solo, así que eso es un paso adelante, pues ya puedo caminar y así que ahora pues a empezar a hacer fuerza y a recuperar pues masa muscular y ya luego pues daremos otro paso. Sí, muchísimas ganas, la verdad que sí, que yo creo que bueno, que todo el equipo no tenía ganas de empezar, de ya empezar a entrenar y bueno, que vaya pasando la pretemporada para que venga lo bueno. Bueno, pues muy, muy ilusionado, ¿no? Con muchas ganas, ya te digo, queriendo recuperarme lo antes posible para poder estar con mis compañeros y evidentemente pues jugar la máxima competición.
0: Las palabras de Isco y Aitor Ruibal, ganas de ver a Aitor, ¿no? Yo creo que todavía le queda un poquito, pero al final es un futbolista que ha demostrado muy importante en el campo.
4: Más por lo que representan también para el equipo y para la entidad, ¿no? Ese esfuerzo, ese sacrificio, esa lealtad que le profesan a las 13 barras. Y yo me muero de ganas por verlo. A Isco, que lo vamos a ver más pronto que Aitor, pero bueno, que ojalá se recupere también Aitor pronto y vuelva a estar con el resto de sus compañeros.
0: Antes de escuchar a Bartra y a Bellerín, vamos a reincidir en el asunto de las renovaciones. Sara, ¿cuándo acaba esta primera fase?
1: Importantísimo, es que no nos cansamos de recordarlo porque siempre, bueno, pues hay algún rezagado que se le olvida porque lo deja para el último momento. El periodo de renovaciones de los abonos, esa primera fase de la campaña de socios, termina hoy a las 23:59, que ya no 0000, que ya es otro día, 23:59.
2: ¿Habrá alguien que renueve a las 23:59?
1: Yo creo que sí. Siempre piensas que pero esto es como, esperamos que no, porque es que puede dar algún fallo el ordenador o lo que sea, tú imagínate, y luego no vale
4: se quejará.
1: Hombre, y no hay lamentaciones, porque luego todo es un problema, entonces importantísimo, si alguien nos está escuchando ahora, que por favor, si no ha renovado, que lo haga, porque es que como, yo que sé, que pueden pasar mil cosas y

0: y al final, bueno, pues te puedes perder una gran temporada de nuestro equipo esta próxima campaña. Así que hasta las 23:59, fácil, entras, pagas y tienes el abono.
1: Pues ya saben, que no haya ningún rezagado. Pedro, también has hablado con Bartra y con Bellerín.
2: Efectivamente, con dos pesos pesados, con dos hombres que en este caso, pues al igual que Isco Alarcón, van a empezar la temporada sin ningún tipo de problema, porque Bartra terminaba lesionado, pero ya está bien, va a arrancar la pretemporada al 100%. Un Bartra que, bueno, pues va camino de los 10 años luciendo la camiseta del Real Betis Balompié. Y Héctor Bellerín, que lo van a escuchar a continuación, decía que ha visto a un vestuario muy contento, muy feliz con ese ambiente de temporada importante, de temporada especial, sonrisas de oreja a oreja y ganas de empezar. Oye, que las vacaciones están muy bien, pero que decía Bellerín, también es verdad que ve uno ves el Mundial, ves que van pasando los días y, oye, que también se echa de menos el verde, ¿no? Ellos se echan de menos el fútbol, el día a día. Yo me siento identificado también un poco con ellos, ¿no? Que las vacaciones están muy bien, pero van pasando los días y, oye, pues también
0: necesitas la
2: se
0: rutina.
2: Echan falta, sobre todo ellos, que están acostumbrados todos los días a esa rutina, al estar rodeado de tantos compañeros. Bueno, pues ya están todos juntos, han podido descansar, algunos más que otros, porque ha habido canteranos, como el caso de Óscar Masqué e Iván Corralejo, que prácticamente no han tenido vacaciones. Obviamente es por una buena noticia, es porque van a hacer parte de la pretemporada con el primer equipo. Pero en el caso de Héctor Bellerín y de Marc Bartra, pues lo dicho, han podido descansar, han recargado pilas y ya están perfectamente preparados para afrontar la pretemporada.
3: Bien, muy bien. La verdad que ha sido un verano de desconectar, pero también de trabajo y bueno, contento por una temporada más. Ya van 9 y la verdad que muy, muy, muy feliz. Sí, es ilusionante. Siempre decimos, ¿no?, que primero pues era un sueño, ¿no?, poder estar con el Betis, pues que esté de arriba y compitiendo contra los mejores, y luego fue una ilusión y ahora es una realidad. Y este año yo creo que esta temporada, pues recoger todo el trabajo que hemos hecho para poder dar la talla, hacer pues que sea un Betis muy, muy, muy competitivo, que compita y que sea un año de esos que no olvidemos nunca. Sí, es verdad que de vacaciones está muy bien, evidentemente, pero bueno, los vamos a ver todos con una sonrisa, con ganas de reencontrarnos, y sí que es verdad que bueno, que va a ser eso, unos entrenos ahora para ponernos a punto, para que de poco a poco cojamos esas sensaciones pues tan buenas con las que también terminamos, ¿no? Y yo creo que va a ser también una pretemporada bonita.
4: Sí, eso es, ya cuando uno ya consigue desconectar y apagar un poquito la cabecita, ya le empiezan a entrar ganas de volver a jugar, además viendo a muchos compañeros jugando a fútbol en el Mundial y todo eso, ya cuando uno ya logra descansar, le entran ganas de volver a ver a sus compañeros, a sentir el césped, a volver a entrenar y nada, estoy muy, muy contento. Yo creo que estamos todos muy contentos, he visto el vestuario muy alegre de volver. Sí, bueno, tenemos un premio muy grande después de la gran temporada pasada y bueno, estamos todos con muchísima ilusión, también a la espera de nuevos compañeros, ¿no? Y nada, deseando ya mañana salir para Alemania y empezar a sentir el balón, a sentir nuestras conexiones entre nosotros, ¿no? Y nada, que empiece a rodar, que bueno, que es que agosto está aquí ya tocando. Claro que sí, y bueno, ahora creo que ese objetivo se cumplió y se ha celebrado y ahora, bueno, tenemos la posibilidad de hacer un gran papel ahí, ¿no? No queremos simplemente conseguir ese objetivo para celebrarlo y ya está, ¿no? Y tener los beneficios que ya ha obtenido el club, sino lo que queremos es ahora hacer un gran papel ahí y llegar lo más lejos posible. Sabemos que vamos a enfrentarnos a equipos muy, muy buenos, pero nosotros nos enfrentamos con muchísima ilusión y deseando que suene esa cancioncita, ¿no?, en la Cartuja.
1: Las palabras de Mar Bartra y de Héctor Bellerín, que hoy, junto con el resto de los compañeros, se han incorporado al equipo. Por cierto, Pedro, antes de hablar de nuestro nuevo fichaje de Facundo Bernal, ha habido también presencia canterana en el día de hoy, una cantera que está de novedad con un futbolista.
2: Sí, Rubén de Sá, me imagino que te refieres a él,
1: sí,
2: ¿no?
1: Sí, claro, claro.
2: Que ha renovado hasta el año 2029. Es que, claro, hay muchas novedades también con respecto a la cantera, porque ya saben que hace algunas semanas renovaba el míster Dani Fragoso. Y Rubén de Sá, que ha sido importante con el Juvenil División de Honor en esta pasada campaña, pues ha estampado su firma hasta el próximo año 2029. Así que enhorabuena a Rubén de Sá y enhorabuena a todo el betisimo, que va a poder seguir disfrutando de un chaval que tiene muchísimo futuro, al igual que lo tiene pues Iván Corralejo, Oscar Masque, Rodrigo Marina. Es que ha sido
1: Emmanuel.
2: Mucho. Emmanuel, han sido bastantes los canteranos que hemos podido ver por la Ciudad Deportiva Luis del Sol. Bueno, las típicas imágenes, ¿no? De ellos agrupándose, dándose un poquito de calor entre los unos a los otros, y luego, bueno, pues se van soltando poquito a poco. Si es verdad que están acostumbrados a entrenarse. El año pasado, pues llegaron a debutar, en el caso de Iván Corralejo, ¿no? Con el primer equipo. Y son jugadores que no han tenido vacaciones. Iván Corralejo y Óscar Masqué, que se quedaban a las puertas de jugar ese europeo sub-19. Por cierto, mañana España juega frente a Croacia las semifinales del europeo sub-19. Hablaremos de ello. Y lo dicho, Julio, bueno, pues van a tener la oportunidad de jugar ese, de participar en el primer ese de pretemporada. Decías tú en la portada del programa que Eloy Pineda va a ser nuestro enviado especial, hablará con ellos y los vamos a conocer, aunque ya la gran mayoría los conocemos, pero bueno, pues vamos a conocer también sus impresiones en este primer stage de pretemporada.
1: Y poco a poco vamos a ir conociendo a nuestra primera incorporación, Facundo Bernal. Iván, hoy ha estado analizando desde el punto de vista de su carrera deportiva, los números que ha tenido en su corta carrera, pero números importantes, y también desde el punto de vista técnico-táctico, un futbolista que nos va a ayudar mucho en el medio.
5: Sí, sorprende para lo joven que es la cantidad de números que ha tenido. Y me llamaban la atención algunos datos, ¿no? Que con 22 años ya haya sido capitán en un Fluminense, en varios partidos, con todo lo que supone en un equipo tan grande, con la exigencia de ese campeonato, que sabemos que allí no perdonan
1: sin duda
5: prácticamente nada, que a un jugador le den el brazalete, que haya sido titular en tantos partidos y que incluso haya jugado, no sé, las semifinales de un Mundial de Clubes en la posición de pivote, que eliminase Fluminense a Inter de Milán y viésemos a Facundo Bernal ahí. No sé, son muchos datos que nos hacen, o que nos crean expectación, cuanto menos, ¿no? Con respecto a la llegada del ítalo uruguayo.
2: Y ya si lo ves en persona más, porque tiene planta.
1: Impacta, ¿eh?
2: Tiene una planta tremenda, sobre todo para lo joven que es, como dice Iván. Está fuerte, es alto, tiene pinta de ser un todoterreno en el centro del campo, de llevárselo todo por delante, y sobre todo también ese carácter uruguayo, que yo creo que en un vestuario también viene muy bien.
1: Pues vamos a escuchar lo que nos ha dicho al micro verde de Betis Televisión la flamante incorporación del Real Betis Balompié, Facundo Bernal.
6: Bueno, muchísimas gracias por la bienvenida. La verdad que estoy muy contento. Esperé mucho para esto y bueno, ya estamos aquí.
7: Al final se ha podido dar. También el Betis te seguía desde hace mucho tiempo y por fin se da, ¿no?
6: Sí, claro. Por eso venía con mucha ilusión llegar aquí, a este equipo, que va a pelear cosas importantes. Y bueno, ya estamos aquí por lo mejor.
7: Vienes de la Liga Uruguaya, de Brasil, es un equipo grande, pero el Betis tiene por delante una temporada muy ilusionante, una temporada de Champions, ¿no?
6: Sí, la verdad que viene algo muy lindo para todos, pelear algo histórico, que para Betis es muy importante, pelear siempre encima. Y bueno, estamos esperando esto, que ojalá que venga por la mejor parte.
7: Para ti también es un salto, ¿no? En tu carrera, llegar a Europa, un club como el Betis.
6: Sí, claro. Se dio el momento y lo tenía que aprovechar a una institución grande como lo es Betis. Y bueno, que sea lo que Dios quiera.
7: Y además también con una gran afición. No sé si puedes mandar un mensaje a la afición del Betis con tu fichaje, que eres el primero de esta temporada.
6: Pues la verdad que estoy muy contento. La verdad que esperé esto hace un largo tiempo. Ya estamos aquí ahora y estoy haciendo tarde dentro del campo con el estadio repleto de aficionados.
1: Pues ahí teníamos a Facundo Bernal. Bienvenido, mucha suerte en tu andadura en el Real Betis Balompié. uno que está y uno que estuvo, en este caso es Juan Miranda, que lo hemos cazado, lo ha cazado el compañero Ignacio Abad. Sara, cuéntame, ¿qué estaba haciendo Juan Miranda por aquí?
0: Bueno, pues Juan Miranda precisamente se ha acordado bien y en tiempo de renovar su abono, porque aunque él está ahora mismo lejos, jugando y llevando a cabo, bueno, pues su profesión, ¿no?, sigue teniendo al Real Betis Balompié en el corazón. Nos ha dado mucho, hemos disfrutado mucho con él, canterano también del Real Betis Balompié, y evidentemente pues no desaprovechamos oportunidades. Ignacio ha visto que venía Juan Miranda a recoger su abono aquí físicamente y ha aprovechado, bueno, pues para hablar con él, para ver cómo está, cómo ve al Betis, cómo le está yendo ahora mismo allí en Bolonia. Y de todo esto, bueno, pues es lo que nos ha traído Ignacio Abad antes de irse de vacaciones.
8: Bueno, tenía algunos problemillas con el carnet, el tema de renovarlos y demás, y nada, hemos venido aquí a solucionarlo. Y bueno, y he visto a varios amigos que tenía hace mucho tiempo que no los veía, y la verdad que muy feliz, ¿no?, de volver.
9: Porque aunque estés en Italia, y ahora te preguntaré, contento en el Bolonia, eres bético de cuna, eso no cambia, y el abono hay que renovarlo cada año.
8: Sí, la verdad que sí, he venido ahí con la familia, porque bueno, como ya sabéis, pues soy socio, ¿no? Lo seguiré siendo siempre, y he venido ahí con la familia a renovarlo, que bueno, que un año más pues seguiremos ahí apoyando, y más este año, ¿no?
9: Un año muy bonito para el Betis, con esa clasificación a Champions, 21 años después vamos a jugar la máxima competición internacional. Imagino que habrás estado muy pendiente durante toda la temporada, sobre todo esas últimas jornadas, cuando ya se supo que la quinta plaza iba a dar lugar a Champions, y lo habrás disfrutado como un bético más, ¿no?
8: Sí, la verdad que muy contento, tanto bueno, con la afición, con el club, con los compañeros, ¿no?, que he tenido en el pasado, y la verdad que muy feliz por ello, ¿no? Creo que va a ser un año muy muy bonito para ellos, tanto como jugadores, afición y cuerpo técnico, y la verdad que me alegro mucho por ello. Todo lo bueno que le pase pues será también lo bueno nuestro, así que nada, muy feliz por ello, y bueno, a ver si me puedo escapar este año y ver algún partidillo.
9: Porque además de ese sentimiento, de ese beticismo, Juan, tú tienes mucha relación con gran parte de la plantilla, no ha pasado tanto tiempo, y al final esos amigos, esos compañeros que deja el fútbol, sobre todo aquí en el Betis, son para siempre, ¿no?
8: Pues sí, tengo bastantes amigos, suelo hablar con ellos frecuentemente, ¿no? Pues todo lo bueno que le pase, también con Manu, con el Preci, José, mi Ángel, ¿no? Suelo hablar mucho, personalmente pues tengo muy, muy buena relación con ellos, tanto con los jugadores que más llevan, ¿no?, que coincidió con ellos, y como te he dicho, ¿no?, Manu y la parcela. Y la verdad que, como le dije, ¿no?, cuando se clasificaron, ¿no?, me alegré mucho, mucho por ellos, le escribí a cada uno, y la verdad que muy feliz, y ojalá pues hagan buen papel porque se lo merecen, y creo que hay un plantillo.
9: Y en Italia contento, Juan, más de 40 partidos esta temporada con el Bolonia, habéis hecho otra gran campaña, habéis participado también en competición europea este curso. ¿Qué tal va por Italia? Que ya me comentaba fuera de micro que, oye, la vida y todo es similar aquí a España, ¿no?
8: Sí, la verdad que muy contento allí en Bolonia, lo que es Italia en sí, ¿no? Me han acogido bastante, bastante bien allí también en Bolonia, la afición y jugadores y plantilla y cuerpo técnico, y la verdad que estoy muy contento, ¿no? Como te he dicho, ¿no? Italia es parecida a España en ese sentido de comida, tiempo, ¿no? Que tenemos aquí en Sevilla, y la verdad que muy feliz allí.
9: Y la última ya, Juan, han pasado 4 años, pero ¿cuántas veces te siguen diciendo los béticos todo lo relacionado con el gol de la Copa, con ese penalti, por redes sociales, y sobre todo ahora que estás por aquí, por Sevilla, por la calle, ¿no? Imagino que te lo recordarán casi a diario.
8: Pues siempre, sí, siempre, bueno, cuando voy por la calle y demás me lo recuerdan, es normal, ¿no? Fue el día más bonito de mi vida. Y sí, ¿no? Es un recuerdo que estará ahí para toda la vida, y bueno, pero bueno, lo feliz es que cuando vengo aquí me siento como en casa, trabajadores, jugadores, Preci, Manu, la verdad que me tratan como si fuese uno más, y eso siempre se agradece, ¿no? Y así que, como le he hecho saber a ellos, ¿no?, que Italia también tiene su casa y pueden venir cuando deseen.
9: Juan Miranda se siente como en casa porque es uno de los nuestros, es uno de la casa. Juan, muchísimas gracias, y que bueno, ya en nada empieza la pretemporada, ¿no?
8: Sí, ya empezamos ahora en nada, así que nada, a ponernos las pilas de nuevo.
1: ¡Qué crack! Sin duda, Juan Miranda, que lo está haciendo muy bien además en la Liga Italiana, ya ha levantado una Copa Italia con el Bolonia en el Olímpico de Roma, así que bueno, un futbolista que dejó su sello, y de qué manera, en el Real Betis Balompié, con ese penalti anotado frente al Valencia que nos daba la Copa del Rey, y lo está dejando también en la región de Emilia-Romagna, allí en Italia. Hablamos del Mundial. Ayer la selección española de fútbol en el duelo ibérico superó a Portugal, el gol in extremis de Mikel Merino, una jugada donde destacan los tres que entran: Fabián, Merino y Ferran Torres. Al final, bueno, pues seguimos soñando, cuartos de final. No sé cómo visteis el partido.
2: Yo, al final, yo creo que todos acertamos en que iba a ser un partido igualado. Si verá que España fue superior, había, o por lo menos yo tenía la duda de quién iba a ser el protagonismo, el protagonista con el esférico. Lo fue España. Propuesta, la verdad que sorprendente, le voy a poner ese término, de Roberto Martínez, con una Portugal que tiene uno de los mejores centros del campo del mundo y que ayer no lo demostró, y que la verdad ha hecho un Mundial muy decepcionante desde mi punto de vista. Sí, es verdad que le tocó un coco, como es la selección española, pero muy mal Portugal. La verdad que yo, que lo puse de campeona del mundo, me he quedado muy lejos. Sí,
1: yo creo que
2: muy,
1: también.
2: Muy lejos.
1: Y Vitiña de MVP pusimos, pero los dos.
2: Sí, por eso te digo que muy decepcionante el Mundial de Portugal, que ayer se encontró una selección española que estuvo mejor que en partidos anteriores, que no termina de estar al 100%, es una gran noticia, porque sin estar al 100% no ha encajado un gol y ya está en cuartos de final, algo que no habíamos conseguido desde el Mundial que ganábamos en Sudáfrica, y cuando todos pensábamos que el partido se podía ir a la prórroga, pues el gol de Mikel Merino, ¿no?, que está tocado con una varita, porque gracias a él, pues en parte ganamos la última Eurocopa, y gracias a ese tanto, pues nos vamos a enfrentar el próximo viernes a las 9 de la noche a Bélgica, que goleaba a Estados Unidos. Así que gran noticia, parece que España ha vuelto, parece que la selección española puede estar cerca de jugar unas semifinales, porque yo la veo también superior a Bélgica, y oye, la verdad que alegría tremenda después del gol de ayer de Mikel Merino.
5: Me quedo con ese detalle, Pedro, de que a pesar de que el fútbol, ¿no?, el juego de la selección no fuese brillante, aún así ganó, que al final es lo que cuenta. Meter un golito más que el otro equipo, ¿no? Otro topicazo de los que a vosotros os gustan.
2: Sí, sí, sí.
5: Y a mí, sinceramente, me dejó embaucado el interés, el esfuerzo de todos los jugadores, de Lamin, que aunque no estuvo brillante, ¿no?, que no resultó demasiado efectivo, él no dejó de intentarlo. Tenía un rival como Nuno Mendes delante que no se lo puso nada fácil. Y bueno, sobre todo, el aspecto a valorar es la mano de Luis de la Fuente, que se notó en los cambios, como decía, en ese gol, cómo entra Mikel Merino tan decisivo cuando todo el mundo ya pensaba estar allí con la prórroga adelante. Estaba prácticamente la gente o los españoles yéndose a la nevera preparar las cositas para la prórroga.
2: En medio gol, la asistencia de Ferran Torres, todo se ha dicho, yo no entendí mucho los cambios, además estaban tardando mucho en hacerlo.
1: Yo creo que todo el mundo estábamos criticando que Merino y Ferran Torres estuvieran en el terreno de juego.
2: Tardó mucho en hacerlo, y sin embargo, es medio gol. Luego sí verá que hay que meterla, porque Oyarzábal, curiosamente, falló un mano a mano en la primera parte, que no estaban fuera de juego y que era medio gol, pero como tú bien dices, Iván, la verdad que salieron los tres con esa iniciativa de cambiar algo en el partido. Estaba muerto el centro del campo de Portugal, que no tuvo la pelota. Se refrescó el centro del campo de España, y la verdad que gracias a esos cambios vino el gol.
1: Sara.
0: Menos mal, porque es que ayer, es verdad, reconozco que yo ayer estaba súper negativa, que es verdad que a medida que van pasando los minutos digo, verás tú que al final vamos a prórroga, vamos a penaltis y pasa lo que no quiero que pase, pero es lo que pensaba. Es verdad que me alegro mucho de haberme equivocado. Menos y mal. También te digo que yo, en esos minutos finales, en esos minutos de descuento, digo, además lo estábamos comentando, es lo típico que nadie se la juega. O sea, que te vas a prórroga para no, porque cualquier error pues te puede penalizar y mucho. Y al final, ese pase que tú decías, Pedro, esa asistencia, venía de una falta que se había hecho y fue el gol que nos dio la victoria, gracias a Dios. Así que ojalá España nos siga haciendo soñar y ojalá sea una estrella del Mundial.
1: El viernes a las 9, ese partido frente a Bélgica que eliminaba a Estados Unidos. Sara, Iván, Pedro, muchísimas gracias por estar aquí.
2: Hasta
1: en Hora
2: mañana.
1: Betis.
2: Adiós.
1: Y nosotros volvemos mañana aquí en el programa Cumbre de esta casa. Un abrazo, adiós.
2: Adiós.
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0: Buenas noches y bienvenidos todos a un programa más aquí, a Voces del Misterio. Programa, el de hoy, especial, en el que en nuestra rojiblanca sintonía, en la 91.6, vamos a hablar de diferentes temas. Vamos a comenzar entrevistando a una buena amiga, a Israel Espino, que nos va a hablar de aspectos muy desconocidos, o no, de los que son esos seres extraños que hay en Extremadura, pero también vamos a hacer un interesante y apasionante repaso por todo lo que de misterio tiene Extremadura. Podremos llevar horas hablando con ella, y de hecho, este es un interesante anticipo. Seguirá nuestro compañero José Luis Tajada hablando de la figura de Carl Sagan. Para continuar con Jesús García, con esa continuación de los grimorios, y finalmente hablamos de Egipto, en un tono desenfadado, en un tono divertido, en el que las pirámides y su construcción van a ser el principal foco de interés. Es el contenido de este programa de hoy de Voces del Misterio, que comienza aquí y ahora.
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2: Y esta noche se encuentra con nosotros una buena amiga extremeña, Israel Espino, que bueno, para mí es todo un placer tenerla en el programa, porque entre otras cosas es de esas personas apasionadas por el misterio, que lo vive intensamente y que lo hace desde diferentes ámbitos, como periodista, como experta en mitología, en simbología, en antropología, y que hace que sea una excepcional periodista, una amena conferenciante y una más que entretenida escritora, que de alguna forma nos ha descubierto y nos ha ido desvelando poco a poco mucho mejor no solo lo que es Extremadura, sino también otros muchos secretos que podemos encontrar a lo largo y ancho de este planeta. Israel, ¿qué tal? Muy buenas noches.
3: Muy buenas noches, José Manuel, encantadísima de estar contigo.
2: Oye, qué alegría tenerte. Hace ya tiempo que no te entrevistaba, pero qué alegría tenerte de nuevo, porque además sabes que si hay una tierra a la que yo le tengo cariño es Extremadura. Y,
3: sí, señor.
2: Y bueno, hoy en reencontrarme con Extremadura y además que me lo cuentes tú, es casi para estar de enhorabuena.
3: Y a mí me encanta hablar con alguien que conoce también mi tierra y además que estamos muy cerquita, así que al final estamos muy cerquita.
2: Totalmente. Acabas de estrenar un libro sobre el bestiario de las Hurdes, nada más y nada menos.
3: Sí, a ver, acabo de estrenar una guía mágica sobre los seres mágicos de las Hurdes, en los que, claro, evidentemente ese bestiario está ahí presente. Y estoy contentísima porque es un proyecto que es verdad que tenía, llevo tiempo detrás de él, incluso seguramente lo publique dentro de unos años todavía más, de una manera más antropológica, pero esta es una manera muy sencilla para que, bueno, todo el mundo pueda, no solamente los expertos puedan disfrutar de ellas, sino también pues las familias que quieren acercarse a las Hurdes, por ejemplo, para verlo, no solamente lo bonita que es, sino también ese patrimonio inmaterial que tiene todos esos seres mágicos. Así que es una guía que está ilustrada, una guía en la que se pueden encontrar pues un montón de seres mágicos que se esconden entre los valles y las montañas de las Hurdes, y muy contenta con este trabajo, la verdad.
2: ¿Qué tiene las Hurdes que la hace tan especial y que los que visitamos aquel sitio casi nos dejemos llevar por la magia que tiene las Hurdes, Israel?
3: Mira, no sé exactamente, te digo la verdad, no sé exactamente qué tiene. Tiene algo, y tú lo sabes. Tiene algo, y es verdad que yo, la gente que me conoce bien y amigos míos, Me lo dicen todos los años, digo, es la última vez que vuelvo a las Hurdes y todos los años vuelvo a las Hurdes. Es un sitio que tiene magia, yo no sé, no creo que haya sido solamente su aislamiento de estas zonas que hay, no solamente en Extremadura, en Andalucía también hay, pero también hay en Galicia, son zonas que no caen de paso, zonas que están, pues son valles que están un poco ocultos, rodeados de montañas, que hacen que haya quedado aislado culturalmente. Y claro, ese aislamiento ha traído cosas malas, pero también ha traído cosas muy buenas, como que se conserven mucho mejor las creencias, las tradiciones, y eso es lo que ha ocurrido con las Hurdes. Sin embargo, José Manuel, yo te diría que no solamente eso, porque, o sea, no es solamente que hayan conservado muy bien estas creencias, que algunas, bueno, muchas vienen de creencias prerromanas, incluso otras de época visigoda. Sin embargo, no solamente eso, la tierra, y tú me vas a entender perfectamente, la tierra de las Hurdes, el enclave urbano, tiene algo, es de estos lugares mágicos que lo cumplen todo, pero que tú además lo notas. No sabría decirte, también te digo, si ese algo es bueno o es malo, pero sí es poderoso. Es poderoso, como tú bien dices, llama.
2: Hace ya muchos años yo me perdí por allí, por las Hurdes, que no es inusual en mí, que me pierda. Y me encontré con personas que a mí me llamó mucho la atención, que cuando ya caía la noche me decían: no te vayas a meter por determinadas carreteras de noche que pasan cosas raras, ¿no? Y a mí me llamaba la atención, yo decía: hombre, para tanto no será, ¿no? Digo yo. Pero cuando de verdad cae la noche allí y vas por aquellas carreteras angostas con el coche y vas llegando a las diferentes alquerías, oye, en verdad es como si hubiera algo, ¿no? Como si tuviera algo que hiciera que la persona lo temiera. Y entonces fue cuando di con ese bestiario particular que tú conoces muy bien y que, bueno, ya me hablaban, por ejemplo, de la gente de muerte, ¿no? Que a mí me llamó la atención porque, fíjate, lo decías tú antes, si Galicia tiene su santa compañía, Extremadura tiene su particular binomio que anuncia la muerte, ¿verdad?
3: Sí, sin duda. Además que es un retazo de ese mismo núcleo del que sale la Santa Compañía Gallega, sale también esta Malguestia y esta gente de muerte, que todo viene de ese mito, de ese mi tema, que es la cacería salvaje o el ejército furioso de Gotan, del mundo y de la cultura nórdica, que anuncia la muerte. Son psicopompos que al fin y al cabo vienen a llevarte a llevarte con ellos o a anunciarte que tienes que irte con ellos, que para el caso es lo mismo. Y mi sorpresa en las Hurdes, por ejemplo, fue cuando me encontré, lo que tú dices, que te encuentras con gente, o sea, en las Hurdes la leyenda está viva. O sea, yo fui en busca de leyendas antiguas, y me encontré con que la gente es leyenda viva, y con la gente que me decía, sí, yo te puedo contar cuando me encontré con el diablo, sí, yo de pequeño escuché, además ni siquiera le tienen nombre, o sea, no se lo inventan porque no tiene un nombre siquiera, no pueden decir yo vi a la Santa Compañía, no, que cuentan, no, yo era pequeño y nos despertó un estruendo inmenso, que venía un llorio, que venía por las calles de gritos y alaridos de mujeres, de niños, de caballo, de perro, que no iban andando por la calle, sino que iban flotando por la calle, que pasaban por el aire, por el centro de la calle. Claro, yo lo escuchaba y yo decía, joder, si es que me están hablando eso de la cacería salvaje medieval, ¿qué narices hace pasando la cacería salvaje medieval en un pueblo de las Hurdes a principios del siglo XX o a mediados del siglo XX? Flipante. Y en cuanto a lo que me dices tú de que la gente te dice que no salgas, te dice que no salga de noche porque pasan cosas de noche. Es verdad que a mí, no me pasa en la Hurdes, no me pasa en ningún lado. Es verdad que yo siempre digo que tengo la misma sensibilidad con corcho, y a mí no me pasa nunca nada. Oye, que me encantaría, que por eso yo creo que me gustan tanto estos temas, porque voy persiguiendo el una señal, digamos. Pero no me pasa nada, o nada que yo pueda decir, indudablemente esto es sobrenatural o esto es... Y sin embargo sí que no paro de encontrarme con gente que evidentemente no sabe que yo soy periodista, no tiene por qué contarme nada para salir en los medios, y seguramente no quiera ninguno salir en los medios, pero me cuentan sus propias historias, sus propios encuentros con lo sobrenatural y con lo misterioso, y no uno ni dos, además te lo cuentan como la cosa más normal del mundo. O sea, no sé, me estoy acordando de una de las cosas más recientes, una señora cerca del pueblo de Aceitunilla, que como bien sabe, la carretera que va de Nuñomar a Aceitunilla, eso es el parque temático de lo sobrenatural. Aquí, al que no le pasa algo es porque, como yo, es un pedrolo. Pero es verdad que allí me cuentan cosas, gente de Aceitunilla, de la alquiler de Aceitunilla. No sé, me decía, digo, hace poco me contaba una señora como un día que tuvo que bajar ya al anochecer. Por eso te dicen que no baje, o sea, que no salgas a anochecer, porque eso es una cosa que tienen ellos muy claro, que la noche está a los de la noche y el día para los del día, o sea, que la noche no te pertenece, con lo cual no tienes que salir. Bueno, pues esta señora me hablaba de que se asustó mucho porque de pronto iba bajando, tomó un atajo por el monte y empezó a escuchar voces de niños jugando, que claro, no deberían asustarte de entrada, pero cuando es la 1 de la mañana y estás en medio de un bosque, sabes que pocos niños pueden estar jugando, y esas risas y esas voces de niños, que ella me decía y me repetía, pero yo no entendía lo que decían, que se fueron acercando y la rodearon y no había ningún niño. O sea, eran niños invisibles que estaban jugando a su alrededor. Y claro, ella estaba muerta de miedo, pero me lo contaba con una, como diciendo, bueno, sí, esto me pasó a mí, pero bueno, a mi cuñada le pasó esto y a mi marido le pasó lo otro. Y esa magia sigue estando en la Urdes, y lo que tú dices, y se sigue notando, porque tú estás muy tranquilo.

0: el espino se comienza a interesar por el misterio? ¿Cuál es esa chispa que le enciende la llama de la curiosidad?
1: Pues mira, ahí casi otra vez volvemos a las urdes. Es que no sé por qué las urdes es un eso muy fuerte y no tengo a nadie. Yo no, cuando la primera vez que fui no conocí absolutamente a nadie allí. Luego ya a fuerza de ir y de ir recogiendo testimonio, sí que tengo muy buenos amigos en las urdes, pero... Mira, yo empecé, yo soy periodista de carrera y he estado muchos años, 20 años trabajando en prensa oficial, digamos, en prensa, en noticias, en radio, en televisión, y últimamente además trabajaba, antes de dejarlo justo, estaba trabajando ya en gabinete de prensa para políticos en la Junta de Extremadura y en el ayuntamiento, o sea, una cosa muy... muy de despacho, muy seria y muy formal, pero a mí siempre me había gustado el tema de las leyendas, no el misterio, el tema de las leyendas, pues, claro, es verdad que también de las leyendas me molaban las que, tipo Baker, ¿sabes? Las que siempre tenían, pues eso, una aparición, una calavera, un fantasma, me gustaban y las iba recopilando por los pueblos cuando, por ejemplo, trabajaba en televisión y teníamos que ir a hacer un reportaje a algún pueblo, yo siempre intentaba terminar antes para poder precisamente tener un huequito ahí antes de volverme, para poder entrevistar al cura del pueblo, al maestro, a la anciana, porque sabía que ellos son los que me podían contar pues la leyenda del castillo del pueblo, porque al Pozo Moro lo llaman así, y eso lo iba guardando con la idea de escribir un libro alguna vez, pero bueno, se torció la cosa, bueno, o se arregló la cosa, llegó la famosa crisis, nos quedamos un montón de compañeros en la calle y yo, por no perder la costumbre de escribir, empecé a escribir en un blog del periódico Hoy, que me lo ofrecieron, todas estas leyendas que al final era lo que me gustaba. Y claro, mi sorpresa fue cuando empecé a ver el interés que causaba. No, había muy poca recopilación de leyendas en Extremadura. De hecho, yo cuando empecé pensaba que no había leyendas en Extremadura y lo que no había era recopiladores. Y no solamente eso, sino que ahí fue cuando empiezo a encontrarme con gente que me dice, no, yo ahora leo eso, pues la leyenda de la mora encantada de ese pueblo no la conozco, pero mi padre... te puede contar cuando él se encontró con una señora de blanco en el castillo de no sé qué. Y entonces, claro, empiezo a darme cuenta que eso, que la leyenda sigue viva muchas veces, que tiene nombres y apellidos. Ahí tira ya mi espíritu periodístico, claro, y empiezo a publicarlo, pues como me gusta a mí, con nombres y apellidos. Y claro, eso ya me di cuenta que el terreno del misterio, cuando a mí me empiezan a contar de gente, a mí se me apareció esto, a mí se me apareció lo otro, claro, yo ya me doy cuenta que eso ya no es hablar de leyenda, es hablar del misterio. De hecho, bueno, pues ahí ya me leyó Iker Jiménez, ya me llamaron para empezar a colaborar con ellos, y claro, sin darte cuenta, aunque realmente a mí me gusta mucho más la antropología, pero no puedes evitar encontrarte con los casos actuales. Y ahí acabas de que no me quedas en todo el fango.
0: Te metes en el mundo del misterio, evidentemente haciendo un trabajo excepcional. Yo recuerdo, haciendo un balance de obras tuyas, esos 50 lugares mágicos de Extremadura, que es una auténtica joya, que yo creo que recopilaba por primera vez pues un recorrido bastante interesante. Y luego... sí me quedo con un libro que a mí también me llama mucho la atención, que era precisamente La Extremadura Secreta, en la que hablas de, sobre todo de brujas, sobre todo me encuentro con muchos pasajes en las que haces referencia a las brujas en todo lo que es la zona de Extremadura, y eso a mí me llama tremendamente la atención. ¿Cómo de arraigada estaban esas costumbres brujeriles en Extremadura, Israel?
1: Sí, pues mira, de hecho, el libro de Extremadura se llama así porque se empeñó la editorial. En un primer momento iba a ser una recopilación de artículos del blog mío, del periódico que te decía, que el blog se llama, aunque está ya parado, Extremadura Secreta. ¿Qué pasa? Que cuando yo me pongo a recopilar artículos para hacer este libro, me doy cuenta que tengo muchos más, mucho más, que no he llegado a publicar sobre brujería, sobre la mujer y la magia, hechiceras, brujas, señoras que curan, curanderas. Y entonces, claro, hablo con la editorial, digo, mira, creo que será mucho más interesante escribir un libro que no hay nada sobre brujería en Extremadura. Un estudio viendo los diferentes tipos que hay de relación de la mujer y la magia. Me dijeron que para adelante, pero no quisieron cambiar el nombre de Extremadura Secreta, y por eso al final se llama Extremadura Secreta 2. Brujas, sabias y hechiceras. Aunque realmente el libro debería haberse llamado algo así, pues eso, como brujería en Extremadura o algo por el estilo. Claro, yo cuando empiezo a investigar y cuando, sobre todo cuando empiezo a escribir el libro, que es cuando recopilo todo lo que tenía más lo que voy recopilando, me di cuenta que, como es muy parecido además el tema a Andalucía, todo lo que es el sur de España en cuanto a magia, estamos ahí. Es muy parecida tanto la cultura como las creencias. Están las curanderas, que siguen existiendo, obviamente. Están las hechiceras, que todavía hay, pero cada vez menos. Y están las brujas, que todavía quedan, lo que pasa es que se quedan muy en silencio, pero todavía hay pueblos aquí en Extremadura que se conocen como el pueblo de la... Mira, hay un pueblo aquí que se llama Azuchal, que se le conoce como el pueblo de las brujas, y mira, es otro de los pueblos que... Cuando yo empecé en esto, por ejemplo, a mí en las urdes nadie me quería hablar porque nadie quería que se relacionase las urdes con el tema de apariciones, de ovnis, de luces, de tal. Ahora se están haciendo, como tú bien has dicho, estas guías del misterio, guías del bestiario, guías mitológicas. O sea, se han dado cuenta que realmente tanto el misterio como la mitología es parte de ese patrimonio que tienen las urdes. Bueno, pues en el resto de Extremadura pasó lo mismo. Y este pueblo, Seuchal, que hace 15 años renegaba de su pasado brujeril, ahora hace una fiesta que es la fiesta de las brujas, Seuchal Brujo, y rescatan la memoria de las brujas. Bueno, ellos, a ver, rescatarán memoria de brujas de la Inquisición o no, pero lo que sí es cierto es que sigue habiendo bruja en ese pueblo, y a mí hace poco que fui a dar una charla me contaban cómo, nadie te quiere decir el nombre porque, sobre todo si es viernes, porque se supone que los viernes las brujas se convierten en invisibles y pueden escucharte en lo que estás diciendo, así que hay que tener cuidado, pero nadie quiere decir el nombre, pero si te dicen, mira, en esa casa, cualquier día, el cartero está continuamente llevando y sacando paquetes. Y es de gente de toda Europa que le envía ropas a la bruja para que la bruja haga lo que tenga que hacer, y una vez hecho, la bruja lo devuelve a Holanda, a Alemania, o a Madrid, o a Barcelona, o a donde sea. O sea, sigue funcionando la magia. Bueno, no sé si la magia sigue funcionando, pero la creencia en las brujas sigue todavía, a día de hoy, siglo XXI, presente.
0: Tierra de brujas, de historias, evidentemente, magníficas, de pueblos abandonados, como de hecho existen bastante. Me viene a la cabeza, por ejemplo, Granadilla. Pero también, centrándonos ahora en Mérida, tierra que conoces estupendamente, pues Mérida es otro de esos lugares que están, yo creo, fíjate, casi por descubrir. Y mira que es conocido, que tiene un patrimonio que es absolutamente demoledor. Pero tú que conoces bien Mérida, Israel, un recorrido por Mérida, un recorrido misterioso por Mérida, ¿qué nos ofrecería?
1: A ver, Mérida, solamente por pasear entre los monumentos romanos ya vale la pena. Y cualquiera de esos monumentos romanos tiene detrás una historia también de creencias y de iba a decir superstición, realmente no son supersticiones, pero sí de creencias un poco chunguillas, que son las que me gustan a mí, de creencias en el más allá y de creencias en antiguos dioses. En cuanto al recorrido misterioso, por supuesto, yo tengo que recomendarte que hagan la ruta de Mérida Secreta o Mérida Misteriosa de noche, que hacemos, pero si la quieren hacer por su cuenta, tienen que ir sí o sí, por ejemplo, al Parador de Mérida, que es uno de estos paradores que tienen no uno, sino

0: no tres fantasmas, por falta de uno, y he recogido un montón de testimonios. Tienen que pasarse también por la Asamblea de Extremadura, que igual que la vuestra, también tiene bicho. Yo no sé qué tienen la Asamblea, los parlamentos. Es verdad que tienen muchos fantasmas de lunes a viernes, pero también cuando se cierran las puertas, alguno se queda dentro. Y aquí en la Asamblea de Extremadura también he recogido un montón de testimonios de gente, tanto de funcionarios como de policía, políticos, periodistas también que trabajan allí, que hablan, porque bueno, al fin y al cabo la Asamblea de Extremadura es el antiguo Hospital San Juan de Dios, un hospital del siglo XVII construido sobre otro hospital también más antiguo del siglo XVI, el Hospital de la Piedad, que era también un hospital para pobres. Y claro, tú sabes que estos lugares en los que ha habido tanto dolor, bueno, pues algo queda entre esas paredes. Y bueno, también les aconsejaría bajar al río, el río Guadiana, que tantas leyendas tiene y que tan peligroso. Iba a decir parece no peligroso, parece porque es un río muy manso, un río que parece un espejo, pero realmente se cobra muchas víctimas, es un sitio peligroso pese a su apariencia. Bueno, y ya lo decía Larra en el siglo XIX, cuando pasó por aquí, dijo que el río Guadiana, su paso por Mérida, era pérfidamente manso como la sonrisa de una mujer. Que era para ahogarlo, también te lo digo. está censurado a esta altura, pero ahí lo dejó Larra, y es cierto que para los hombres, sobre todo, es muy peligroso el Guadiana, por los seres mágicos o esos seres mitológicos que se dice que viven debajo de sus aguas.
1: Yo reconozco que cuando he estado en Mérida, la imagen de sorpresa que a mí me da la ciudad siempre es amplio, ¿no? Porque habitualmente, fíjate, me suelo quedar en un hotel que está en Plaza de España, que está cerquita de la Asamblea.
0: Ahí en el Mérida Palace.
1: Exactamente, allí mismo. Y que cuando además te pones a andar por aquellas callecitas, tienes el Arco de Trajano muy cerquita, tienes uh-huh. el Templo a Diana, que bueno, le dicen Templo a Diana, pero que no es Templo a Diana, ¿eh?
0: Efectivamente.
1: Lo tienes también en una calle lateral que vas andando por allí en medio y dices, anda, ¿y esto qué es? Y te encuentras un arco, te encuentras las ruinas a la vera. Es decir, es una ciudad, yo le digo la pequeña Roma, y creo que no peco en nada en llamarla de esa forma, y siempre me ha llamado la atención porque es una ciudad hermosísima, que hay que decirlo.
0: Y bien, la verdad que decías tú que es muy desconocida, pero sobre todo muy desconocida, cuando a mí me da mucha rabia que haya gente que viene diciendo, no, he venido porque me encanta el mundo romano. He estado tres veces en Roma. Tío, has estado tres veces en Roma y no has venido ni una Mérida. Y vive, yo qué sé, a 200 kilómetros. A ver, yo entiendo que hay que ir a Roma, obviamente. Pero no puedes ir tres veces a Roma y no haber venido a ninguna Mérida. Como tú dices, además es tenerlo todo concentrado, porque es una ciudad pequeñita, paseable, además cada vez las calles, hay más calles peatonales por el centro, con lo cual tú llegas y te olvidas de coche y estás paseando y te vas encontrando restos romanos por todos lados, incluso esos templos enteros, e incluso la biblioteca. Entras en la biblioteca y te encuentras también los restos de una casa romana. A mí me parece una ciudad que cada año que pasa me gusta más y me encanta enseñarla, y estoy deseando que vuelvas, por cierto, para enseñártela yo, que vas a ver cómo te voy a enseñar sitios y rincones desconocidos que, como tú dices, siempre queda un poquito de sitio para la sombra.
1: Tú tienes tu Mérida secreta, que además yo recomiendo encarecidamente, porque, claro, cuando se va a estos sitios, te lo podrán contar de una forma, te lo podrán contar de otra, pero nunca te lo podrán contar como la persona que ha buceado en esas historias, que ha descubierto muchos secretos.
0: Claro, ¿qué me vas a contar tú, efectivamente?
1: Claro, y que evidentemente el resto se pueden estudiar lo que has publicado, lo que has puesto en tus libros, pero nunca, nunca, nunca se va a parecer a la persona que lo ha sacado, porque entre otras cosas, yo siempre lo digo, mientras que el resto estudia, tú lo único que tienes que hacer es recordar, porque lo has vivido. Y indudablemente eso se transmite de otra forma. Eso, las personas que van a una ruta de esas características lo perciben, lo notan.
0: Sí, y fíjate, y otra cosa, tus rutas cambian, o por lo menos las mías. O sea, mi ruta de ahora no tiene o tiene muy poco que ver con la que empecé hace 12 años. ¿Por qué? Porque voy averiguando cosas. O sea, es tan viva porque cuando yo voy encontrando nuevos detalles o buceando encuentro otro nombre o encuentro... Claro, la ruta va mutando, mientras que el que te copia o el que se limita a ver lo que dijiste, pues a lo mejor está viendo un programa tuyo, está escuchando un programa tuyo de hace 12 años y ahí se queda. Y claro, sé que porque él no investiga o ella no investiga y ahí se queda parado. Pero sin embargo, tus rutas, las rutas de los que realmente hemos investigado estas historias, están vivas porque no es que hayamos investigado, es que estas historias se siguen investigando y seguimos con las antenas abiertas por si captamos alguna cosa más, por si podemos añadir algo más, por si podemos enriquecer un poco más. Y eso es lo maravilloso de los que hacemos rutas en nuestra ciudad y las conocemos, desde luego, las rutas y las paradas. Y las historias que contamos, como tú bien dices, mejor que nadie, completamos con mucha diferencia.
1: Por eso es la importancia de siempre acompañarte, de siempre ir con la persona que realmente lo ha investigado. Además, contigo, claro, se aunan muchas cosas. Eres una persona que, aparte de tu vocación y de tu carrera periodística, evidentemente que los estudios siempre están ahí, te has preocupado y te has tenido la inquietud de entrar en temas de antropología, en temas evidentemente también de lo que es preocuparte por lo que son los recorridos que se hacen. Y eso al final acaban perfeccionando todo de tal forma que realmente yo particularmente lo recomiendo y siempre lo voy a recomendar. Y fíjate que yo hace ya bastante tiempo que te descubrí a través de, bueno, a través de los artículos que has ido publicando. Pero yo también me quedé marcado por aquel libro de los 50 lugares mágicos de Extremadura, de Sidonia, de nuestro buen amigo Miguel Pedrero.
0: Carlos Gabriel Fernández.
1: Y yo siempre le digo Carlos García, cualquier día me matará. Pero sí es curioso porque ya... es esa mecha que te hace descubrir una tierra que es fantástica. Fíjate, yo nunca o casi nunca lo he comentado de dónde me viene a mí mi gusto por Extremadura. Yo tengo familia o tenía familia en Fuente del Maestre, que está en la provincia de Badajoz. Y luego tengo también muchas relaciones con Oliva de la Frontera, con un sitio que además me unen bastantes lazos de amistad. Entonces... ha sido muy normal en estos años y es muy normal verme por Badajoz, verme por Mérida, verme por Zafra, sobre todo en la parte sur, que yo reconozco que es donde me suelo mover. Pero claro, cuando yo la primera vez que llegué a Mérida, llegué casi, bueno, desconociéndola mucho, ¿no? Porque al fin y al cabo era la primera vez que iba. Y yo te puedo garantizar que yo iba sorprendido por todo lo que iba viendo en las calles. Por toda la cantidad de sitios que tenía columnas, que tenía arcos, que tenía una edificación romana, que te indicaba el teatro, pero es que a la vera del teatro tienes el lo que es el anfiteatro, lo que es el, es decir, lo tenías todo, el museo, que es una auténtica joya. Y al final, o pasear por aquellas calles sin necesidad de que haya ninguna ruina por medio, aunque te vas a dar con ella, pero pasear por las calles, que es un auténtico privilegio. Entonces, considero como tú que es una ciudad que es maravillosa, que es una auténtica joya a la que no se debe de faltar. Oye, una pregunta. Volviendo con los seres así raritos de Extremadura y demás, que algunos también tenemos por aquí, ¿tú con cuál te quedas? ¿Cuál es el que a Israel le llama la atención y dice, joder, es que yo me encuentro con este y no sé qué haría?
0: ¿Qué pregunta? Sí. Pues mira, siempre me ha gustado mucho el... es que son unos cuantos. El macho andaluz me ha gustado mucho, que es una especie de como sí, como de macho cabrío que camina a dos patas, pero tiene rostro y voz humana. Me ha llamado siempre la atención, me parece muy curioso. Pero a mí me gusta mucho La gente de muerte, me encanta, que es una pareja sobrenatural que va montada en un mismo caballo y que aparece para anunciar la muerte de alguien en las urdes. La Malhuestia todavía me gusta más, porque La Malhuestia es precisamente este ejército, no ejército, un cortejo sobrenatural compuesto por diablos, por mujeres pecadoras, por niños que gritan y que aparece seguido de carámbanos, aparecen por el cielo y entran en las viviendas por la chimenea, por el lumbrero, que es por la teja que se quitaba para que saliese el humo de las casas, pues para allí entran para llevarse el alma de aquellos que están a punto de morir. Y también me gustan mucho las Hankanas, que son unos personajes muy parecidos a las anjanas cántabras o a las sanas asturianas, pero un poquito más chungas, son menos agradables, y hay una concretamente que se llama la Jancana Lengualatúa, que se convierte cuando los hombres la intentan abusar de ella, cuando algún pastor intenta abusar de ella, se convierte en una especie de medusa con cabellos de serpiente y una lengua que le llega hasta el ombligo, y tiene además, estos personajes tienen la parte de abajo del cuerpo, está concretamente con escamas, no se sabe muy bien si de serpiente, si con cuerpo de serpiente, o sea, piernas de serpiente o de pez tipo sirena, pero aún así, sea como sea, me encanta.
1: Pues es nuestra invitada, Israel Espino, que pueden ustedes disfrutarla cada vez que hace una intervención en televisión o a través de sus libros, como hemos comentado con Almuzara, pues tienen esa gente de muerte, tienen también con Almuzara esa Extremadura secreta, tienen con Sidonia ese libro fantástico que son los 50 lugares mágicos de Extremadura. Lo pueden encontrar en sus intervenciones que hacen radio, en televisión, sus artículos, y sobre todo, si quieren disfrutar de ella en persona, también háganlo a través de las rutas, porque en sus rutas no solo hay conocimiento, no solo hay auténtica pasión por el misterio, sino que también hay una profesionalidad inquebrantable. Y hoy hemos tenido la oportunidad de tenerla con nosotros, hablándonos de lo que más nos gusta y conociéndola un poquito mejor. Ella es, sin duda, la mejor investigadora y divulgadora que tenemos en Extremadura, y que es Israel Espino. Israel, muchísimas gracias por haber estado conmigo esta tarde-noche.
0: Muchísimas gracias a ti por haberme invitado, y bueno, esperemos que la próxima no difiera tanto en el tiempo. Y te espero por Mérida cuando quieras.
1: Gracias, muchas gracias.
0: Un abrazo.
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desde la distancia. La Tierra puede no parecer particularmente interesante, pero para nosotros es diferente. Considérese de nuevo ese punto. Es aquí nuestro hogar. Somos nosotros. En él viven o han vivido todos nuestros seres queridos, todos nuestros conocidos, todos de quienes hemos oído hablar, todo ser humano que ha existido. El conjunto de nuestras alegrías y sufrimientos, miles de religiones, ideologías y doctrinas económicas convincentes, cazadores y recolectores, héroes y cobardes, creadores y destructores de la civilización, reyes y campesinos, toda joven pareja de enamorados, toda madre y todo padre, todo hijo prometedor, inventores y exploradores, maestros de moral, políticos corruptos, toda superestrella y todo líder supremo, todos los santos y pecadores en la historia de nuestra especie vivieron aquí, en ese grano de polvo suspendido en un rayo de sol.

la Tierra. Es un diminuto escenario en una vasta arena cósmica. Piénsese en los ríos de sangre derramados por generales y emperadores para gloriosa y triunfalmente volverse por un momento dueños y señores de una fracción de ese punto. Piénsese en las interminables crueldades ejercidas por los habitantes de un rincón de este píxel sobre los casi indistinguibles habitantes de algún otro rincón. Cuán frecuentes sus malentendidos, cuán dispuestos a matarse unos a otros, cuán fervientes sus odios.

nuestras posturas, nuestra propia importancia imaginaria, la ilusión de que ocupamos un sitio privilegiado en el universo, se ven desafiados por este pálido punto luminoso. Nuestro planeta es una manchita solitaria en la gran noche cósmica.

en nuestra oscuridad, en toda esta vastedad, no hay señal de que, de alguna parte, vaya a llegar ayuda alguna para salvarnos de nosotros mismos.

la Tierra, es el único mundo que alberga vida conocida hasta ahora. No hay ningún otro sitio, por lo menos no en el futuro cercano, a donde nuestra especie pueda migrar. Hacer una visita, tal vez, pero aún no para establecerse. Nos guste o no, por ahora, la Tierra es el lugar en el que estamos.

0: Se ha dicho que la astronomía es una experiencia humillante y formadora de carácter. Quizá no existe una mejor demostración de la desmesura de las presunciones humanas que esta imagen distante de nuestro pequeño mundo. Para mí, subraya nuestra responsabilidad de tratarnos entre nosotros con mayor bondad y de preservar y apreciar este pálido punto azul que es el único hogar que hemos conocido.
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Ya hablamos hace unos días de los grimorios y de esos libros que atraen a muchísimas personas que quieren adentrarse dentro de la alta magia, sobre todo porque tiene una serie de fórmulas que en realidad lo que tratan es de conseguir manejar todas las fuerzas que hay en el universo, todas esas energías, y poder ponerlas a servicio de aquella persona, aquel ocultista que realmente quiere adentrarse en ese mundo, en el cual por supuesto hay que tener muchísimo cuidado, y eso lo hablan en muchos libros, muchos tratados, otros grandes ocultistas, no los que escribieron los grimorios, sino aquellos que lo han usado, advirtiendo de la cantidad de peligros a los cuales una persona que no está versado en el tema puede enfrentarse. En la antigüedad había muchos otros que escribieron grimorios y sin embargo tuvieron una cierta vinculación religiosa. Por ejemplo, el propio Alberto Magno, canonizado como Pío IX, fue declarado doctor de la Iglesia Católica en 1931. Sin embargo, fue considerado durante la Edad Media como uno de los grandes ocultistas. A él se le debe un tratado de alquimia, que es uno de los textos más importantes en el campo de la alquimia. Bueno, él es conocido por una obra quizá un poco menor, Los admirables secretos de Alberto el Grande, que fue uno de los grandes libros allá por el siglo XVIII y XIX, incluso principios del XX. Muchos grandes ocultistas de estos siglos estuvieron buscando los secretos de ese gran libro. Único manuscrito, no la traducción que hay o que podemos encontrar actualmente en algunas, bajo el sello de algunas editoriales. Esos grimorios, francamente, como ya hablamos en la primera parte de este audio, la verdad que no tienen quizá ni siquiera el 50%, bueno, por ser benevolentes, ni el 50% del contenido real que tendría un grimorio, propiamente dicho, un libro de alta magia y sobre todo con una gran, gran fuerza. Este gran Alberto Magno tiene en su libro, hizo varios tratados dentro sobre las virtudes de las hierbas, las piedras preciosas, los animales. Él recogía recetas ingenuas y muy fáciles de ejecutar. Trataba de resolver problemas cotidianos, como la infelicidad de un cónyuge, o curar una tos, o quizá exterminar los ratones en un granero. Todas esas prácticas recogidas en el libro escondían en realidad una serie de fórmulas entre consejo y consejo, la cual sí tenía una gran potencial, una gran fuerza. Y era precisamente en estos textos, ahí en medio, escondidos, donde había grandes fórmulas mágicas, grandes recetas y sobre todo grandes combinaciones de conocimiento sobre energías sutiles, los cuales sí confiaban aquellas personas en que podría solucionarles los problemas, lo que iban a conseguir era ni más ni menos que manejar una serie de elementos de la naturaleza que iban muy por encima, que están muy por encima del ser humano. Estas modificaciones que él realizaba en algunos textos de esas recetas populares hacía que solamente aquellos que estuvieran iniciados pudieran reconocer en las mismas cuáles eran los verdaderos elementos esenciales que pretendían, bien combinados y con conocimientos, por supuesto, someter a todas esas energías a la mano del hombre. Esto lo hago con especial énfasis y despacio, porque los grimorios eran en realidad unos libros que intentaban dominar las energías, no de la naturaleza, sino de la creación de la propia naturaleza. Esto lo sabían, por ejemplo, el Grimorio de Honorio el Grande, que se remonta a 1629, ese tratado que fue escrito por el Papa Honorio III el Grande. Él trataba de decirle a una bula papal, trataba de decirle a todas aquellas personas que se acercaban a este libro y sobre todo a ciertas fórmulas religiosas que después se consideraron como mágicas, que cualquier persona, cualquiera del pueblo, podía evocar y dar órdenes a los demonios. ¡Ostras! Esto es algo sumamente complicado de asimilar. ¿Cómo que un papa, Honorio III el Grande, fue capaz de recopilar una serie de fórmulas en un libro religioso y
ponerlas al servicio de cualquier persona para que todos aquellos que supieran leer y que tuvieran conocimientos suficientes, o aunque fueran mínimos, pero que estuvieran cerca de la religión, pudieran con esa serie de elementos escritos dominar a los demonios. Bueno, quizá en aquella época, estamos hablando del siglo XVII, y para este pontífice, un gran conocedor de la alta magia, le era más sencillo publicitar a la población la posibilidad que tenían de manejar a los espíritus antes que andar exorcizando a personas o quizá montando grandes juicios inquisitoriales. No estaba mal encaminado, lo que pasa que sus ideas no fueron nada populares. De hecho, este libro desapareció en la noche del olvido. Hay algunos, dicen algunos que tienen algunos ejemplares por ahí, manuscritos, pero lo dudo. Quedó en la noche del olvido, como digo, y no hay mucha más historia en relación a esto, salvo este apunte. Esta curiosa actuación por parte de un papa era fundamentada teológicamente por este autor, recurriendo a los evangelios. Y es que él decía que había un pasaje que le quizá le inspiró a todo esto, que decía: y yo te digo que tú eres Pedro, que sobre esta piedra edificaré mi iglesia, las puertas del infierno no prevalecerán contra ella, y te daré las llaves del reino de los cielos, y cualquier cosa que atares en la tierra quedará atada en el cielo, y cuanto desatares sobre la tierra quedará desatado en el cielo. Esto es Mateo 16, versículos 18 al 19. Este pontífice decía que en realidad Jesús lo que otorgaba a Pedro era la posibilidad de dominar todos los reinos, tanto los físicos como los sutiles, y dentro de los sutiles, los sobrenaturales positivos y negativos, esto es, el cielo y el infierno, para que nos entendamos. Y él decía, si realmente Pedro, que es la base de la iglesia, tiene este poder, significa que todas aquellas personas que que entren dentro de la iglesia, podrían tener este poder también. No estaba desencaminado, repito lo que he dicho antes, no estaba ni mucho menos desencaminado. Lo que pasa que, como digo, esto lamentablemente no llegó a más. Y hoy en día ya sabemos que aquel que puede realizar exorcismos es alguien que está dentro de la iglesia, que tiene una serie de conocimientos, bueno, tiene que ser párroco, por supuesto, tener una serie de conocimientos, tener un permiso del Vaticano, así como una serie de cursos, etcétera, etcétera, etcétera. Bueno, esto abrió la puerta, quizá hizo que se impulsara de nuevo una serie de libros, grimorios, estamos otra vez con ellos, que hasta ese momento estaban siendo perseguidos por todo régimen secular aquí en Europa. Como digo, siglo XVII, sale este texto, esta gula, sale esta recomendación del Papa Honorio, y todos aquellos libros, grimorios que estaban ahí en el olvido, empezaron a resurgir de nuevo, no con la misma fuerza de antes. No se iba a cometer dos veces el mismo error, por supuesto. Una cosa es que se popularizaran siglos antes y que realmente la población lo mismo pudiera leer la Biblia que un libro de fórmulas mágicas, y otro es que los esoteristas de la época cometieran el mismo error, y no era así. Supieron ocultar, y muy bien, en las fórmulas mágicas y en otra serie de libros extraños, raros, una serie de recetas que realmente quien supiera leerlas tenía ese potencial, ese gran manejo de las energías sutiles. De hecho, el propio Aleister Crowley decía que algunas de las fórmulas de este Honorio el Grande, en uno de sus tratados de alta magia, pudo ejecutarlas, y avisaba en sus textos, en sus libros, que ojo de aquel que no supiera hacerlo de forma correcta, porque eran tan potentes, tan fuertes, tan energéticamente increíbles, que se podía escapar de las manos fácilmente aquello que se creaba con esas fórmulas mágicas y con esas recetas que había dentro de ese grimorio. El caso de Honorio el Grande no es el único, ¿eh? El Papa León III fue elegido Papa en el año 795, y él fue autor de un libro, Exhidrion Leonis Papae, que un libro que se supone fue redactado por Carlomagno. Fijaos, este libro contiene muchas fórmulas mágicas, operaciones alegóricas, cuya clave son los pentáculos de la cábala tradicional. A diferencia del libro de Honorio, este texto no es ni mucho menos de carácter cristiano y satánico en relación al dominio de los demonios, no, sino es más cercano al gnosticismo. Fórmulas mágicas hebreas, tratados mágicos antiguos, musulmanes, egipcios, grecorromanos, había bebido de unas muchísimas fuentes, de muchísimas culturas,
y había tratado de recopilar en ese tratado todas aquellas fórmulas mágicas que en estas culturas eran bastante veneradas por la buena capacidad que le había dado a todos aquellos que se habían atrevido a formularlas, a realizarlas y a ponerlas en marcha. Sobre todo porque se suponía, según decían las leyendas, que habían tenido esas personas un gran éxito. Y él, León III, dijo, ostras, pues voy a intentar recopilar todas ellas y si con eso construyo un libro con todas esas fórmulas, tendré el éxito del éxito. Así lo hizo. Pero ese libro tampoco llegó a la actualidad, o se supone que no. Como he dicho tantas veces y vuelvo a repetir, hay muchos esoteristas en la actualidad y coleccionistas de este tipo de libros que aseguran tener textos que están relacionados con este que acabo de decir. Hay un libro que tiene un título raro, y sin embargo es interesante. Es el Dragón Rojo. Es el grimorio más satánico de cuantos se han escrito. De hecho, el propio Elipas Levi lo elogia con grandes calificativos diciendo que es el grimorio de los grimorios o una obra de arte de la magia negra. Él lo recomendaba, fijaos, como guía menor de la nigromancia, aunque era uno de los más amplios recopilación de fórmulas, compendios, grimorios, de técnicas mágicas que tenían que ver con la cábala. El contenido de este libro podemos considerar, aquellos que sabemos un poco de la historia del mismo, que no son exageradas esas afirmaciones, ni mucho menos. Aunque le otorgamos libro menor, yo creo que se refería a que, por supuesto, toda fórmula mágica que era ejecutada con este libro era mucho mayor que el propio contenido del libro. Y eso es lo que quería decir este esoterista. Y en eso estamos de acuerdo, y están de acuerdo muchos grandes esoteristas. Normalmente el producto de la fórmula mágica es superior a la fórmula mágica en sí, por lo tanto un libro se considera menor frente al efecto que este puede acarrear. En opinión de los especialistas, no se trata de una obra que deba ser manipulada de forma inocente, ni muchísimo menos. Este libro tiene un hermano gemelo, el Dragón Negro, y este sí está confeccionado específicamente para la evocación de los demonios, de Lucifer. Este libro lo que trata en todas sus hojas, en todas sus fórmulas, es de ir contrarrestando poder en Lucifer hasta someterlo a la voluntad de la persona que sabe leer, sabe enlazar y sabe formular cada uno de los elementos que aparecen, elementos mágicos que aparecen en este libro. Es fantástico. Hay una serie de leyendas alrededor de este libro del Dragón Negro. Hay una edición que se publicó en el siglo XVIII que además previene al lector que en ningún caso ese libro sea abierto de noche. Y como digo, es que esas versiones de la leyenda hablan que después de muchos usos del libro, ciertas personas se dieron cuenta de los errores que habían cometido los primeros que escribieron esos textos y que no tuvieron en cuenta ciertos elementos, ciertas precauciones que eran vitales para poder manejarlo. Por lo tanto, el doctor Fausto, lo que en una de esas copias del libro del Dragón Negro, hacía esas advertencias antes de leer el libro. Algunos entendidos aseguran que estas no son ni muchísimo menos cosas que ocurrieran a las personas que manejaron ese libro, ya que entre los propios esoteristas, cuando se tiene un grimorio y se hace algún tipo de fórmula mágica en él contenida, no se va al colega de a turno de al lado diciendo, oye, mira, tengo un libro que no ve las fórmulas que tiene tan buenas, tío. Hice ayer noche un ritual y resulta que Lucifer se puso a mis pies. Eso no se hacía, ni se hace, y mucho menos en una época donde decir simplemente la palabra Lucifer era motivo para persecución y lo que venía detrás. No, en absoluto. Yo creo también que Fausto en realidad lo que pretendía era alejar a ciertos mirones de ese libro para que pasara de la forma más limpia posible al futuro, a la eternidad. Aún así, pues, oye, hay algunos entendidos que aseguran que el libro del Dragón Negro que se puede adquirir en la actualidad, aunque se diga que es manuscrito, no tiene nada que ver con aquel texto de hace siglos atrás. Pero bueno, por ejemplo, esta edición, una de ellas fue publicada en el siglo XVII y es una de las más buscadas, de las más cotizadas. En definitiva, los grimorios siempre han existido y existirán siempre que haya esoteristas y personas que crean en que hay unas energías distintas a las que conocemos actualmente, distintas a las que nos dice la ciencia,
que pueden ser manejadas mediante una serie de elementos mágicos que tienen más que ver con la activación de ciertas zonas de nuestro cerebro para que emitan una serie de energía que pueda ser superior o igual a las que contiene ese libro o a las que pretende invocar ese libro, y a partir de ahí poder obtener una serie de favores. Y en pleno siglo XXI, no os creáis que esto no es así. Hay muchísimas personas que siguen empeñadas en buscar elementos mágicos, rituales, reliquias, objetos sagrados, objetos religiosos de otras culturas, en fin, que quieren coleccionar esa serie de elementos para intentar saber, sentir, si alguno de ellos tiene esa energía de la que habla su leyenda y puede otorgar potencia plena, riqueza, eterna juventud, en fin, todavía seguimos en esas. A lo mejor un grimorio no trata de conseguir eso para el ser humano, y nos estamos equivocando, o se están equivocando. A lo mejor un grimorio lo que intenta es que, una vez leído y utilizadas esas fórmulas, el ser humano pueda llegar a comprender a una dimensión distinta a la que está actualmente en vida.

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1: Es un viaje el que os quiero proponer diferente. Es un viaje que os quiero proponer a través de lo que son las construcciones, a través de lo que son las pirámides. Cuando hablamos de Egipto, no sé si os pasa, lo que a todos nos llega, nos entra por los ojos, evidentemente, son las pirámides de Giza. Son esas enormes construcciones que forman parte de esas siete maravillas del mundo antiguo, que todavía están en pie y lo que le quedan, y que nos siguen sorprendiendo. Pero Egipto, evidentemente, tiene una serie de misterios que van aparejados precisamente en torno a esas mismas pirámides. Yo propongo que hagamos un recorrido. Un recorrido en el que comprendamos cómo se llegan a construir pirámides, por qué se abandonan ese tipo de construcción tan monumental y a la par, por qué no, ir asociando misterios que van a ir surgiendo a medida que hablamos precisamente de Egipto. Fijaos que mucho se ha hablado de dónde surge la cultura egipcia, de dónde viene la civilización egipcia. Los más dados a fabular hablan que cuando la Atlántida desaparece, los supervivientes llegan al país de las arenas eternas, a Egipto, y comienzan allí una nueva vida. Evidentemente, es una explicación indudablemente legendaria, pero que tiene poco que ver con lo que en la realidad va a deparar esa cultura, porque el origen de esa cultura surge en la llamada etapa ágrafa. Nos tenemos que ir al desierto de Libia, cuando las tribus, el desierto del Sahara no siempre ha sido un desierto, hubo una época hace miles de años en las que era un vergel, pero aquello se fue reduciendo y las pocas tribus que ya quedaban en esa zona, una zona muy árida, con muy pocas precipitaciones, buscaron un lugar, en este caso más fértil, y encontraron un gran río, un río que además tenía una particularidad, que su corriente fluye al revés, no va de norte a sur, sino que va de sur a norte. Y en todas las orillas, pues crean y ven, observan, la observación era básica en aquella época, pues que había un fértil limo que cuando había crecida realmente podía dar para generar lo que eran cosechas y alimentar a un pueblo. Estamos en una etapa en la que también surge la llamada dinastía Seru o la llamada dinastía de los Chensus Hor, que eran una etapa semidivina en la que se decía que esta dinastía de semidioses pues habían llegado precisamente y eran los que se iban a encargar de sembrar esa semilla que luego iba a surgir con ese primer faraón de la dinastía primera, Nemer, que iba a ser en el año 3050 a.C. Eso es lo que nos dice la cronología oficial. Pero, claro, no siempre nos vamos a encontrar que tenemos lo que es esas tumbas, ¿verdad? Cuando hablamos de las pirámides de Egipto, ya hablamos de tumbas. ¿Pero tumbas por qué? Se nos ha dicho en numerosas ocasiones que porque en el interior de ellas lo que había precisamente eran los cuerpos de los faraones. Lo curioso es que en ninguna de las tres grandes pirámides se han encontrado nunca el cuerpo de ningún faraón, que evidentemente pudieron ser expoliados, por supuesto, Pero también parece difícil en función de cómo se tuvo, por ejemplo, acceso a la Gran Pirámide. Siempre existieron este tipo de monumentos, siempre se dieron este tipo de construcciones tan monumental. La verdad es que no. La verdad es que inicialmente las primeras sepulturas egipcias eran fosas comunes, enterramientos. Ya sabéis, antes lo comentaba Nerea, la cultura egipcia siempre ha estado muy unida a lo que es ese más allá y, por supuesto, la pirámide también forma parte de ese culto, ¿verdad? Entonces, las primeras formas de enterramiento, pues simplemente lo que nos vamos a encontrar es que eran el cuerpo se enterraba en la tierra, en los llamados hipogeos, y a partir de ahí, en ocasiones, también había enterramientos colectivos, encontrándose la más antigua del periodo predinástico, en este caso, en Abidos y en Nakada. Ahí es donde nos encontramos esa primera forma de enterramiento. Luego, posteriormente, se fue creciendo y se dijo aquello de podemos enterrar al cuerpo del rey, en este caso del faraón, en una determinada cámara, pero también es verdad que podemos hacer que sea una especie de templo, una especie de tumba donde también se rinda culto a ese tránsito que va a tener al más allá. Y empiezan a hacerse las llamadas mastabas, que son las primeras formas de enterramiento una vez que se pasa de los hipogeos. ¿Qué ocurre? Pues que hay un determinado pasaje que se puede leer en la estela de Namer, que habla precisamente de la escalera al cielo para alcanzar la divinidad. Y claro, uno alcanzaba la divinidad siempre y cuando tenía ese paso inexcusable que era la muerte. Obviamente, cuando se moría se pensaba que se cogía esa llamada barca y se iba a hacer ese tránsito. Por lo tanto, era tan importante pues guardar las riquezas, el proceso de la momificación y demás. Y ahí es donde surge un señor muy importante en toda esta historia, que era Imhotep. Este iba a inventar un sistema que dijo, bueno, si hay que hacer una escalera al cielo, ¿por qué no voy amontonando mastabas? Y ese fue el inicio de esas primeras construcciones en piedra, que es una de las primeras pirámides escalonadas que conocemos, que es la pirámide de Soser. Que, fijaos bien, nos tenemos que ir al año 2665 a.C. Es decir, estamos en plena etapa del Antiguo Egipto. Construyen mastaba sobre mastaba, una galería que sería la auténtica, donde se bifurcaría precisamente para tener y albergar lo que es el cuerpo del faraón, siempre tratando de esquivar a lo que son los expoliadores de tumbas. Una pirámide muy particular, 60 metros de altura, 140 metros de largo, 118 de ancho y revestida, como la mayoría de ellas, de piedra caliza, dando esa imagen que quien va a Egipto, pues es una de las visitas casi casi obligada, el poder ver, el poder estar junto a esa pirámide escalonada de Soser. Claro, cuando uno llega aquí, no solo tiene que ver la pirámide, que es muy llamativa, porque también puede ver el llamado Serapeum, que está desplazada de lo que es este conjunto. Y el Serapeum, fijaos bien, lo encuentra en 1850 un arqueólogo que se llamaba Ferdinand Marinet. Y Ferdinand Marinet, él lleva a ese lugar y se encuentra una galería, son tres galerías realmente, 68 metros de largo. Y en esos 68 metros de largo, lo que tiene la oportunidad de encontrar es una serie de salas, 24 salas concretamente, en los cuales en su interior encuentra unos bloques inmensos de granito perfectamente pulidos. No los podía abrir, estaban tapados, no sabía qué podían tener, aunque se hacían una idea. En teoría se buscaba al dios Apis, es decir, dentro tenía que haber las momias o los bueyes momificados, y él todo su afán fue encontrar precisamente la momia del dios Apis. Imaginaos lo que era eso, encontrar nada más y nada menos que la momia de un dios. Le llamó mucho la atención un fenómeno que ocurre en el Serapeum. Como os digo, un corredor de 68 metros de largo, 3 metros de ancho, 4 metros y medio de altura, a 12 metros de profundidad. Daos cuenta del prodigio a nivel de ingeniería que supone eso. Y allí se encuentra esos sarcófagos que tenían entre 3 y 6 metros, que es bastante, y algunos de ellos que podían llegar a pesar nada más y nada menos que 80 toneladas. Incluso había algunos de ellos que pesaban tanto que era imposible de mover o incluso podía ser imposible encajar en el hueco en el que estaba. Si era imposible, ¿cómo lo han metido allí? Que era lo que decían. Bueno, el caso es que se preocupan de abrir uno de ellos. Una tapadera de 30 toneladas que la única forma que tuvieron de abrirlo era dinamitándolo. No había otra manera. Y les llamó mucho la atención porque cuando aquello explota hay un fenómeno que involuciona, es decir, rápidamente el polvo vuelve al sarcófago y se mete dentro. Era como si hubiera tenido precisamente un efecto de vacío y no sabía cómo lo habían logrado. Y decían, ¿cómo es posible que esto pase? Pensaban que eran por una resina que absorbía el oxígeno y que servía a modo de pegamento precisamente de esa misma tapadera. El Serapeum, que dejó a muchos con el enigma, hoy día sigue siendo todo un acontecimiento entrar allá abajo, recorrer esa galería y llegar precisamente a ver esos sarcófagos que, como os decía, están perfectamente pulidos, pero que es una parte más de estos misterios de Egipto y precisamente de estas pirámides que nos podemos encontrar al abrigo de la pirámide escalonada de Soser. Una pirámide que además hay una última de este tipo, la de Meidum, y la de Meidum es bastante también singular, construida por Huni en el año 2637 antes de Cristo y posteriormente la reforma Snefu, y a partir de ahí se convierte en una pirámide de caras planas. Es decir, es la primera vez que se dice, oye, y si a la pirámide tal y como la conocemos le ponemos una especie de losado y queda recta, quedaría mejor. Y así se hizo con esa peculiaridad, con ese revestimiento. Es decir, las pirámides de Giza no serían las únicas de esta forma. Hoy día, en la actualidad, con 94 metros de altura y 147 metros de lado, pues lo que queda simplemente es el cuerpo central, porque el tiempo también causa estragos en este tipo de construcciones. Pero se va evolucionando. Llega la pirámide quebrada, la pirámide roja, que son también particularmente llamativas porque, entre otras cosas, la pirámide, por ejemplo, de Tura estaba revestida en mármol. Imaginaos ya no revestir una pirámide en lo que es piedra caliza, ya revestirla en mármol. Eso tenía que ser el colmo. Y también tenía determinados cierres sepulcrales, por lo cual nuevamente llama la atención. Pero todo esto era buscando precisamente

pirámide, cuando estamos a la altura de una pirámide, nos encontramos que suelen ser de unas dimensiones tremendas, pero aparte de ello, también nos tenemos que encontrar con algo muy particular. Imaginaos la altura. La gran pirámide de Keops tiene 146 metros de altura. ¿Eso qué significa? Nos vamos a la Plaza de la Virgen de los Reyes y le hacemos una foto a la Giralda. Bueno, pues imaginaros a esa Giralda meterle 60 metros más. Y aparte de eso, encajarle en todos los lados, pues una base que prácticamente cubre todo el perímetro de la catedral y se pasa. Es decir, era algo de unas dimensiones colosales, 2.300.000 bloques que son los que la forman. Se decía antiguamente, haciendo una serie de cálculos, que prácticamente se podía bordear con esos bloques toda Francia, ¿no? Quizás eran cálculos un poco aventurados, pero sí es verdad que era precisamente lo que se decía en la época. La pirámide de Keops, nos paramos aquí, año 2579 a.C., que es polémica porque tenemos de ella constancia a partir de diferentes escritos, como por ejemplo los de Heródoto, que ya habla de la gran pirámide de Keops y es del que tenemos una mayor tradición a la hora de contarnos cómo era esa pirámide y cómo se trabaja en ella. Se tiene la falsa creencia que en la pirámide de Keops trabajaron esclavos. La verdad es que no había esclavos. La mano de obra era mano de obra que cuando acababa las crecidas en el Nilo, eran ellos precisamente los que iban a cubrir esos trabajos y se encargaban de construir poco a poco lo que es la gran pirámide. Como os decía, 146 metros de alto, 230 metros de base, que es bastante, y luego, evidentemente, nos vamos a encontrar que hay, y estaba cubierta por una capa de caliza, que ha desaparecido ya hoy día, y que sirvió de base para construir parte de la ciudad del Cairo. Era la cantera natural, esto es una cosa que no es anormal, puesto que, por ejemplo, un ejemplo cercano en Roma, el mismo Coliseo sirvió de cantera natural para hacer otras construcciones precisamente en Roma. Ahí tenéis una imagen de lo que es la pirámide. Normalmente existe mucha confusión porque se llama la de Keops a la de Kefren y la de Kefren a la de Keops por la cima de caliza que tiene, pero realmente es la que no dispone de ello. Y es muy curioso, cuando uno tiene la oportunidad de estar dentro de la Gran Pirámide, saber cómo la pudieron construir. Se decía que se tenían que colocar un bloque de piedra, pues prácticamente cada dos minutos. Cada dos minutos tenía que llegar un bloque de piedra, cogerlo, subirlo y irlo colocando, ¿no? Mientras que estaba en la base, bien, pero a medida que va creciendo, evidentemente los problemas son mayores. Y se ha especulado mucho de saber cómo. Recientemente ha habido un descubrimiento en lo cual nos hablaban de cómo un canal de agua llegaba precisamente, prácticamente hasta las faldas de lo que es la Gran Pirámide y a partir de ahí se descargaba la piedra y se iba colocando. No obstante, el problema sigue siendo el mismo. ¿Cómo cogían esos bloques y lo iban poniendo? Suerte de grúas, aunque no nos hayan llegado como tal el sistema de construcción, un sistema hidráulico, la verdad es que no lo sabemos. Pero sí es verdad que hay mucho más de lo que se ve, porque la Gran Pirámide dentro es un complejo sistema muy importante, incluso tiene su propio pozo, tiene su propia cámara del caos, tiene la cámara del rey, la cámara de descarga. No vamos a encontrar dentro ninguna referencia a Keops, ninguna, solamente una pintada que descubre la expedición de Weiss y que hay mucha polémica en torno a ella porque el nombre de Keops en un cartucho se encuentra escrito, pintado en esa cámara con el uso del siglo XIX y claro, no correspondía porque no estaba correctamente escrito, entonces se cree que realmente fue

algo que ponen posteriormente para atribuir la autoría de la pirámide al propio Keops. No seré yo con cuestiones de quién es Keops o quién no, pero sí es verdad que cuando uno está dentro de esa pirámide, se encuentra en esa cámara del rey un sarcófago de granito perfectamente pulido, perfectamente cuadrado, rectangular, encaja a la perfección en este caso, en lo que es una caja que se meta pulida dentro del mismo, que pudiera ser un sarcófago. Y fijaos que hay quien aquí ha hecho una experiencia, cuando te quedas solo ahí, que es complicado quedarse solo, pero cuando uno se queda solo no puede resistir la tentación de meterse dentro. Claro, también habrá quien diga que es un poquito morboso, ¿no? Pero hay quien no ha resistido la tentación y se ha metido dentro. Y cuentan cómo se sufre una especie de fenómeno muy curioso en el que sientes cómo el sarcófago se encaja a tu forma. Es decir, es como si ajustara a ti como si fuera un traje de neopreno. Sugestión, es posible, pero no deja de ser curioso. ¿Cómo se construyeron las pirámides? Si tiramos de la teoría de rampas, que muchos de vosotros habría escuchado, claro, se dice, bueno, pues para ir subiendo en nivel, lo que se hacía era construir una rampa y por esa rampa se iban tirando precisamente de lo que eran esos trineos que portaban aquellas grandes moles de piedra. Claro, oye, es posible. El problema que ese esfuerzo equivaldría a construir prácticamente una pirámide a la vera. Es decir, es el mismo esfuerzo. Bueno, surgen voces autorizadas que dicen aquello de no, una rampa no era, porque entonces ¿cómo vas dando la vuelta? Era una rampa envolvente. Y nuevamente nos encontramos con el mismo problema. Es decir, tiene el doble de trabajo. Hay una teoría muy curiosa de un profesor de la Universidad de Toronto, adjunto también a la Universidad de Florida, Joseph Dadidovich, y a mí es una de esas historias que me gustan y que no me resisto a silenciar. Dadidovich tuvo la genial idea de coger un bloque de la Gran Pirámide y cerrarlo, partirlo a la mitad y observar qué había allí. Y lo que se encuentra pues fueron restos de pelo, uñas, incluso la densidad, mirándolo un espectrómetro, te indicaba que tenía más densidad en la parte superior, que podía ser la inferior si la invertíamos, que en el centro, lo cual lo que podía indicar era que era piedra artificial, era una especie de hormigón. Claro, Joseph Dadidovich llegó incluso a publicar un libro de todo esto, pero rápidamente, pese a que él era un profesor universitario, pues se le echaron en lo alto, porque bueno, la historia ortodoxa hay determinados postulados que no admite, y este sería en este caso uno de ellos, como decir que la Gran Pirámide es algo, en este caso artificial, ¿no? Lo cierto es que poco a poco se iba construyendo ese complejo, surge otro enigma, la Esfinge. Antes Nerea nos hablaba de la Esfinge precisamente. La Esfinge, que bien lo comentaba, estaba cubierta hasta el cuello. Hay una leyenda que no es cierta, que decía que cuando llegaron allí las tropas napoleónicas, pues hicieron prácticas de tiro contra la nariz de la Esfinge. Eso no es cierto. Es decir, hay documentos que de antes de la llegada de los franceses a Egipto, en las que ya se hablaba de esa falta del apéndice nasal, precisamente de lo que era la Esfinge. De hecho, fijaos, tiene 20 metros de alto por 79 de largo, está desproporcionada en la cabeza, y es que antaño realmente la Esfinge no tenía la cabeza de Kefren, sino que realmente tenía la cabeza de un león. Y también cuenta la historia del Antiguo Egipto, que no tenía o no era solamente una esfinge, sino que había dos. La cosa era encontrar la segunda, que jamás se ha encontrado, y que como es parte de la leyenda, es decir, hechos no demostrados, con eso nos tenemos que quedar, simplemente como un apunte.
Debajo de la gran de la esfinge también es curioso porque siempre se dijo que escondía algo, que escondía cámaras. Se tenía aquello por una especie de mito. Pero también es cierto que en estos últimos tiempos, pues a través de los diferentes barridos, los escaneados que se le han hecho, se han descubierto que hay salas debajo de la propia esfinge, con lo cual algo de real tenía. Y luego hay, ¿qué hay en esas salas? Es lo que aún no sabemos. Y luego hay otra curiosa circunstancia. Si tuviéramos una vista aérea de lo que es las tres pirámides, Keops, Kefren y Micerinos, nos podríamos encontrar que es una teoría muy defendida por ejemplo, por Robert Bowell y por Jean-Paul Bowell, y ellos hablaban que tenían la misma alineación que la constelación de Orión. De hecho, de esto el mismo Robert Schott ha escrito bastante, ¿verdad? Claro, ciertamente a uno le llama la atención, porque cuando lo pone sobre plano, es cierto que esas estrellas encajan incluso con la desviación típica que tiene este grupo de estrellas. Pero hay un detalle más que apoya todo esto. La esfinge, ahí donde la veis, apuntaba precisamente al nacimiento de la constelación de Orión en una determinada época. Es decir, cuando se construye la esfinge, debió de haber coincidido con la época en la que se construía, a la que se le rendía culto, y que, dicho sea de paso, coincide con la posición que tienen las tres pirámides. ¿Y qué constelación es? Nuevamente la constelación de Orión. Esto es sencillo. Nos vamos a un ordenador, introducimos los parámetros precisamente para saber en qué año surgía en ese mismo punto esa constelación, y nos tendríamos que ir al año 10.500 a.C. Y esto es un problema. ¿Por qué es un problema? Porque evidentemente le pega una patada a la cronología oficial del Antiguo Egipto. Porque la primera dinastía surge en el año 3050 a.C. y llega hasta el año 2050, es un milenio. Luego tenemos la siguiente dinastía, que va desde el año 1800 a.C. hasta prácticamente el año 1200, y a partir de ahí nos vamos a encontrar el Imperio Nuevo, ¿no? Claro, ¿esto cómo es posible? Esto no puede ser. En el año 10.500, ¿qué había ahí? Y nadie lo sabe decir. Simplemente cuando nos vamos a diferentes libros, lo único que se habla es de un gran cataclismo en el planeta. Y ya ahí, evidentemente, fabulamos un poco más. La esfinge, que además tiene y se hace una prueba de erosión. En teoría, también pertenece a la misma época del grupo de pirámides, es decir, nos tenemos que ir hacia el año 2500 a.C. Pero si atendemos a la erosión que tiene, pues descubrimos que hay un estudio, nuevamente, de Robert Schott, que nos habla que la esfinge tendría bastantes más años de antigüedad, en función de toda esa erosión que tiene. ¿A qué año nos tenemos que ir? Bueno, pues nos tenemos que ir pues casi al 7000 a.C. Y claro, esto es posible. Hoy día se le buscan explicaciones. Hoy día se dice, bueno, ¿y si no se debe a la aridez del desierto? ¿Y si realmente corrientes de agua y demás han hecho lo propio para degradar tanto la esfinge? Bueno, pues es posible. Pero evidentemente no tenemos constancia de momento. Igual que hace poco se ha descubierto esos canales de agua que transportaban las piedras hasta las faldas de lo que eran las pirámides, también es cierto que no hay todavía un descubrimiento que avale esto que estamos hablando. Nos encontramos en la pirámide de Micerino. Últimamente ha sido noticia, no sé si os habéis enterado, porque había una propuesta en el Departamento de Antigüedades del Antiguo Egipto que querían revestir de piedra caliza toda la pirámide entera, como era antiguamente. Y evidentemente la han rechazado de plano. A mí me hubiera gustado verlo particularmente, ¿no? Pero bueno, sí es verdad que lo han rechazado.
Es la más pequeña de las otras, pero claro, que sea la más pequeña no quiere decir que no sea igual de monumental. 66 metros y medio de altura, 108 metros y medio de base, estaba revestida de granito rosa de Asuán. Y fijaos, cuando uno viene del aeropuerto del Cairo al Cairo y vas por aquella carretera que baja hacia la ciudad, ya no te hace falta mirar ni tan siquiera a lo lejos, te vas a ver las tres pirámides allí plantadas, que son inmensas, que impresionan. Y lo estamos viendo desde bastantes kilómetros antes de llegar, es decir, es un espectáculo verlo. Pero no sé si os habéis preguntado alguna vez el por qué las pirámides cayeron. Es decir, hay un momento en el que, igual que nos encontramos esa evolución, es decir, perfeccionándose, empezar desde Inhotep con esa mastaba sobre mastaba hasta esa pirámide quebrada, acabar con las pirámides, en este caso, de la meseta de Giza. Pero claro, llega un momento en el que esas pirámides empiezan a construirse, pero se caían. Oye, ¿por qué se caen las pirámides? Y que no se hacían con bloques de piedra, sino que se hacían con unidades más pequeñas pétreas y quedaban vencidas por el peso. Era como si el conocimiento hubiera evolucionado y ya no se mantuvieran de pie. Y claro, había que buscar una solución a todo esto. ¿Qué solución iba a ser? El Valle de los Reyes. Es decir, volver de nuevo, no a construir pirámides, sino a excavar lo que eran tumbas, aquellos hipogeos, y hacer un complejo funerario interior. Porque hasta ese momento lo que estaban logrando es lo que veis en imagen, la pirámide de Unis, que como veis, bueno, pues lo que nos quedan es prácticamente una ruina, ¿verdad? Parece que ha pasado por allí dragados y construcciones. Entonces, claro, nadie trabaja en dragados y construcciones, ¿no? Bueno, es que yo suelo meter la pata y luego pregunto, ¿no? Entonces, claro, te encuentras con este detalle. Si os pregunto qué país es el que tiene más pirámides del mundo, ¿me lo sabéis decir? Ahí está. ¿Quién ha dicho Sudán? Bueno, el que lo haya dicho, no tengo las gafas, veo poco. Sudán, efectivamente. Sudán es el país que tiene más pirámides, pero no son pirámides al uso. Son pirámides de este tipo. Son pirámides pequeñas que están apuntadas. Es decir, que el ángulo de construcción es tan elevado que solamente se permite el poder hacerlo sobre pequeñas construcciones, que es como las estamos viendo. Ellos lo seguían intentando, no obstante, aquí tenéis esta pirámide, la pirámide de Neferkigare, que como veis también está prácticamente asolada, la pirámide de Pepi II, que también la veis en un estado bastante lamentable, Sesostris II, nueva pirámide casi caída, y luego la pirámide de Amose, que son todos prácticamente escombros. Es decir, no se hace ya pirámides de este tipo, porque seguramente cualquiera de nosotros que paseara por Egipto y viera esto diría, bueno, pues una montañita o algo. Yo por lo menos lo diría, claro, que mi ojo no está entrenado. Y surge, como os decía, el Valle de los Reyes. Y en el Valle de los Reyes hago nueva parada. Y claro, hay un momento en el que nos vamos a encontrar ahí una tumba mágica. Antes que hablaba Nerea de la magia y demás, la KV-62. Hay quien dice, ¿y KV por qué? Porque es King Valley, es decir, Valle de los Reyes y el número 62. Y ahí nos encontramos que es la famosa tumba de Tutankamón. Y aquí me voy a parar, porque claro, hablar de Egipto y no hablar de la maldición de Tutankamón es una pena. Entonces, fijaos, Howard Carter encuentra de casualidad lo que es la tumba de Tutankamón. De hecho, él no la encuentra, la encuentra un niño. Ellos estaban ya sin recursos prácticamente, es decir, económicamente Lord Carnarvon ya había dado un plazo para acabar lo que eran las excavaciones. Estamos en una época en la que el mecenazgo inglés gustaba precisamente de pagar este tipo de hechos,
¿Para qué principalmente? Pues oye, porque estaba de moda tener en casa un sarcófago, unos mueblecitos egipcios, estaba de moda. Y la sociedad británica ya sabéis cómo era para esas cosas. Bueno, lo sigue siendo. Y entonces Lord Carnarvon era el mecenas, ¿no? Era el tipo que de alguna forma dijo, oye, pues voy a pagarle a este para que excave allí a ver qué se encuentra. Y allí se pusieron. Estaban ya prácticamente desahuciados, es decir, allí no encontraban nada, hasta que un día un niño se da cuenta que hay un escalón, hay una parte en una zona en la que no estaban excavando, que estaba lisa, y él se acerca, con el pie le da, descubre que hay un escalón, llama y dice, oye, aquí hay algo importante porque esto es el primer peldaño, vamos a seguir cavando, y empiezan a cavar, a cavar, a cavar, y se encuentran precisamente con la tumba de Tutankamón. Se llevaba habitualmente un pajarito, no es porque el pajarito se tuviera mascota, que va a ser que no, era porque el pajarito se asomaba y si se moría es que habían gases. Entonces, claro, el pajarito, el pobrecito, era el conejillo de India, ¿no? Todo el mundo decía, mira, hombre, es que el señor viaja con un canario, ¿no, hombre? Viajas para otra cosa, ¿no? Pero claro, la tumba de Tutankamón, 1922, una época en la que esto estaba en su máxima eclosión. Pero dicen que cuando se asoma Howard Carter por una pequeña ranura y se pone a mirar, el que estaba detrás le pregunta, ¿qué ves? Y él se volvió y le dijo aquello de cosas maravillosas. Es decir, había descubierto una tumba no profanada. Y aquí empieza la historia de la maldición de Tutankamón, ¿no? Porque cuentan que la mayoría de la gente que entró precisamente allí, pues empezó a morir. Tampoco fue tanto. Pero yo me voy a dejar llevar por el romanticismo que tiene la leyenda y os la voy a contar. Porque el propio Lord Carnarvon dice que ya una vez que se han hecho la fotografía, que aquello se desalojó, que tardaron un año y medio en desalojarlo porque había que inventariarlo, afeitándose se corta en la picadura de un mosquito. Y claro, él se corta, al cabo de los días se le infecta, cae malo, se lo llevan al hospital del Cairo, en el hospital del Cairo lo atienden, la infección pasa a la sangre, le entra una neumonía y se muere. Dicen que cuando se muere, en Londres su perro aullaba como si intuyera la muerte de su amo y también moría, con lo cual le da un toque de mayor misterio. Luego tenemos a Arthur Mas, que fue la persona que le pega el último golpe precisamente a la entrada, que también muere. Sir Douglas Rey, que fue el que radiografía la tumba de Tutankamón, que también muere. La secretaria de Howard Carter se muere de un infarto y su padre, cuando escucha que su hija se ha muerto de un infarto, le da un infarto y también se muere. Es decir, esto es el efecto dominó, ¿no? Esto es así, ¿eh? Claro, hay incluso un profesor que estudia las muertes que se estaban dando en el Antiguo Egipto debido a esto y también dicen que se muere, ya te morías por contagio, ¿no? Aquí se muere todo el mundo. Pero me veo yo por contaros esto. Entonces, claro, esto no podía ser, ¿no? Y llega un momento en el que el propio arqueólogo, que es el que entra allí, que tenía las carnes abiertas, porque decía, se está muriendo todo el mundo, yo a Navidad no llego. Que era lo que el hombre decía, claro, poneros en su lugar, oye, que estaba enterrando a todos los amigos. Dijo, veremos a ver. Pero el tío aguantó hasta el año 1939, es decir, y se muere ya porque se tenía que morir, ¿no? Porque le tocó la hora. Pero aguantó. Entonces, al final, con todo esto, lo que os quiero decir es que se hicieron estudios y se descubrió que la tumba, cuando se abre, contenía una determinada espora, el Aspergillus niger, que cuando se aspiraba te podía provocar una neumonía e incluso una infección aún mayor. Y que posiblemente esa era la causa de esas muertes. Y el resto, pues muertes que se tenían que producir, como la señora que le da el infarto y el padre cuando se entera se muere también del infarto, ¿no? Esas son causas que uno no controla. Pero bueno, yo creo que hablar de Egipto
es hablar de Tutankamón. Y cuando uno va al

Museo del Cairo, pues va buscando la máscara de Tutankamón. Es decir, es algo que se va buscando. Yo tengo una réplica en casa, pero la va buscando porque realmente es la joya de la corona de ese museo. Y luego también en el mismo museo nos vamos a encontrar otros detalles, ¿no? Nos vamos a encontrar, por ejemplo, esa famosa maqueta, no sé si la habéis visto alguna vez, es el famoso planeador de Saqqara. Es un pajarillo que, como no se sabía cómo etiquetarlo, se etiquetó como juguete. Juguete. Un pajarito. Claro, eso hasta que llega un señor, se da cuenta y dice, oye, que el pajarito realmente, por ejemplo, las alas no las tiene a mitad, sino que las tiene arriba. La cola no es una cola en horizontal como los pajaritos, sino que la llevan vertical. Este pajarito esconde algo. Y sometieron al pajarito a un estudio aerodinámico. Y del estudio aerodinámico surgió que el famoso pajarito de Saqqara no era un pajarito como tal, sino que era un planeador. Planeaba perfectamente. Y si se hace en madera de balsa, pues podía llegar a tener unas propiedades por su ligereza que podía llegar hasta cubrir un centenar de metros. ¿Con esto a qué llegamos? Pues que realmente los científicos y aquellos señores de ciencia del Antiguo Egipto tenían conocimientos en aerodinámica. Al fin y al cabo, uno de los grandes deseos que ha tenido el ser humano, ¿cuál ha sido? El volar. Otra cosa es que lo hayamos logrado. Igualmente, hablando de misterios de Egipto, nos vamos a encontrar, por ejemplo, con los aviones de Abidos. ¿Eso qué es? Bueno, pues uno llega y se encuentra una pared y en esa pared hay una serie de símbolos que parece un helicóptero, un avión, y se queda sorprendido, ¿no? Y surge entonces esa misma sensacionalista que dicen los helicópteros y los aviones de Abidos. Pero realmente tampoco se trata de eso. Realmente de lo que se trata es que antaño, sabéis que los faraones tenían un ego que era un poquito desmedido. Y entonces, si a mí me gustaba una construcción que había hecho mi predecesor, oye, ¿yo por qué lo voy a superar? Me voy a ahorrar ese trabajo, llamo a uno de los albañiles, que grabe mi nombre en lo alto y ya estamos arreglados. Y eso era lo que hacían. Y al superponer y darle, bueno, le dabas un estucado, una capa de estuco, volvías a grabar, eso calaba y lo que hay es una superposición, pero no porque existan precisamente ese tipo de aviones ni de helicópteros que los tenemos que dejar ahí a un lado. Volvemos a las pirámides y nos quedamos en este caso con estas de Nubia, como os decía anteriormente, que están al sur, están metidas en toda la zona, en este caso muy ya al Ecuador. Y fijaos cómo existen grupos de pirámides fuera ya del Egipto actual, que te encuentras en medio del desierto, que este, por ejemplo, es el conjunto de pirámides de Jebel Barkal, que están en Sudán, año 712 a.C., y que ya son absolutamente diferentes, y que, como veis, el tipo de construcción es también a base de ladrillos de pequeño tamaño. Y luego hay otra historia que entronca en todo esto. Diréis que pinta una pirámide maya, como la de Chichén Itzá, justamente aquí. Es el gusto que ha tenido el ser humano, sin aparentemente tener conexiones entre ellos, de hacer edificaciones en forma piramidal. Y además todas, yo lo hablaba hace poco con un buen amigo, con Miguel Labrador, que ha escrito también un libro de estas cosas muy interesante, y hablábamos los dos en una entrevista que tuve con él, que era curioso porque coges el paralelo 33. Y están justamente en esa franja, ¿no? Todas las pirámides. Pero que no solamente hay pirámides en Egipto o en Mesoamérica, que también te puedes encontrar pirámides en China, por ejemplo. No os voy a hablar de las pirámides de Bosnia, porque esas son más polémicas, y está todavía por saber si son pirámides o no. Pero sí es verdad que nos vamos encontrando precisamente con esto. Por ejemplo, la que veis, que parece una pirámide de estas que hemos estado viendo. Prácticamente derrumbadas en Egipto y que sin embargo es la pirámide de Caral, en Perú, que es muy conocida. Pero fijaos qué curioso. Tercer milenio antes de Cristo. Tercer milenio antes de Cristo.

0: La pirámide de Keops es del 2564 a.C. Es decir, tiene casi 500 años antes. Cuando menos nos tiene que llamar a la curiosidad. Y luego también nos vamos a encontrar otro tipo de construcción, como por ejemplo los zigurat. Los zigurat no eran pirámides exactamente, pero había algunos muy conocidos como el zigurat de Tepe Sialk, que estamos viendo en pantalla en Irán. O, por ejemplo, podemos ver otros tipos de zigurat como el zigurat de Ur, que era uno de los más conocidos. Pero fijaos que en España también tenéis pirámides. Esta pirámide, por ejemplo, está en Roma, en el Museo del Louvre. Esto es un guiño que yo le hago al Código Da Vinci, que os vais a encontrar con esta pirámide, la famosa pirámide de cristal, con esos no 666 cristales, que no son. Pero sí es verdad que, claro, nos tenemos que encontrar con algo. Realmente en el Antiguo Egipto hicieron todo esto. Es decir, indudablemente lo construyeron. Pero no utilizaban el hierro, aunque se han encontrado fragmentos de hierro en la Gran Pirámide, en la famosa puerta de Gantenbrink. Las herramientas eran de piedra, de cobre o de madera. Prácticamente le pegabas un cincelazo a una piedra, lo tiraba y cogías otro, porque lo millaba. No había esclavos, excepto los prisioneros de guerra que sí eran esclavos. No tenían caballos ni ruedas. La rueda fue posterior. No tenían, en este caso, método de transporte más que, como antes os explicaba, el coger las barcazas y que llegaran precisamente hasta ese punto. La madera, para colmo, escaseaba porque aquello es la lengua fértil del río Nilo. Para de contar. Solamente utilizaban cuerda, andamio, barro y aceite para que patinaran las piedras. No tenían aparatos ópticos, aunque aquí os voy a poner un punto de inflexión. Y sí usaban la escuadra y la plomada. Claro, con todo esto nos tenemos que preguntar cómo hicieron las pirámides. ¿Tardaron de verdad 20 años en hacer la pirámide de Keops? ¿Tardaron más? ¿Fue Keops el que hizo la pirámide? Porque realmente es llamativo. Fijaos que antes hay una afirmación en la que comenta no tenían aparatos ópticos con lentes de cristal, ¿o no? Porque en Egipto también se han descubierto otros hechos que son igualmente llamativos. Lentes de cristal. Lentes de cristal perfectamente pulidas y adaptadas a diferentes dioptrías o para usos ópticos. Y claro, y se han encontrado allí, de hecho están catalogadas en el museo en este caso, del Cairo. Entonces, si no tenían elementos ópticos, ¿para qué usaban esas lentes? Habría quien podía decir, bueno, pues para ver, efectivamente. Pero ¿y las que tienen otro tipo de uso? ¿Eran las pirámides tumbas? ¿Eran templos? ¿Eran una especie de antenas de energía? ¿Era la residencia del Ka, que antes hablaba o insinuaba nuestra buena amiga Nerea? Ese Ka como fuerza vital divina y el Ba, el espíritu. Pues mirad, no lo sé. Pero sí hay una cosa cierta, ¿no? Cuando rendían un culto, evidentemente, a lo que era la muerte. Ahí tenéis, por ejemplo, el efecto óptico de Abu Simbel, cuando corre a través de ese pasillo el sol e ilumina tres figuras, pero deja una de ellas, que es precisamente la muerte, la deja a una parte. Y aquello se recrea perfectamente, es decir, como si fuera un hito en lo que estaban haciendo. Ojo, el templo de Abu Simbel, que debido a la construcción de la presa de Asuán, se traslada 60 metros más arriba y se mantiene el mismo efecto. Se hace para que se mantenga el mismo efecto. Aquí en Sevilla no es lo mismo, pero quien no haya estado en Egipto, yo se lo cuento. Hay un buen amigo, como es Hani Mostafa, que se trajo una réplica de Abu Simbel, ¿no? Y la puso en el pabellón de la navegación. Y ahí nos encontramos precisamente, bueno, nos encontramos con algo que es inmensamente llamativo, cómo se recreó precisamente ese correr a través de ese pasillo. Y decía Hani que estaba relacionado todo con los ritos funerarios. Voy concluyendo. Simplemente, a través de este recorrido, de este viaje que os he querido hacer a través de la arquitectura egipcia y de lo que más nos llama la atención de las pirámides, es para que comprendamos el absoluto desconocimiento que tenemos todavía en torno a esta cultura. Cada día vamos descubriendo más cosas. La Universidad de Sevilla, por ejemplo, tiene allí investigadores que están trabajando en tareas de arqueología. Pero cada vez es más lo que desconocemos. Simplemente me permito daros un dato. El 80% de los tesoros de Egipto, el 80%, sigue enterrado bajo la arena. Quizás el día de mañana podamos descubrir realmente qué eran las pirámides, qué función tenían, para qué servían y si precisamente tenían un fin ritual o simplemente tenían pues esa característica más profana que era la de tumbas de faraones para su mayor gloria y que pasaran al otro lado. Mientras tanto, lo único que nos queda es viajar al país de las arenas eternas, quedarnos fascinados en Giza, quedarnos fascinados en Luxor, Karnak, quedarnos fascinados en Elefantina, en Abu Simbel, no irse nunca del Cairo sin visitar el Soco, perderse en el Soco. Y cuando volváis de viaje, aparte de traer un buen puñado de fotos, vais a traer una experiencia casi única, que es un encuentro con un país que todavía guarda muchos misterios.
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Y hasta aquí nuestro programa de hoy de Voces del Misterio. No olviden que tienen una cita. La próxima semana, aquí, en la 91.6, en Sevilla Fútbol Club Radio. Hasta entonces pueden dejarnos sus ideas, sugerencias, propuestas en un correo electrónico, vocesdelmisterio@gmail.com. Nosotros volvemos en una semana. Hasta entonces, vivan el misterio y sean felices. Gracias.

Bienvenidos a Barros Urbanas Verano, aquí Jesús Bronson al micrófono. Vamos a estar durante esta próxima hora pues lanzando temas que hemos seleccionado Cade y yo para estas vacaciones de verano. Espero que os guste y bueno, vamos a disfrutar del verano con mucha musiquita y nada, semana tras semana pues tendréis un programa nuevo que colgaremos en la plataforma iVoox y también pues se emitirá aquí en Real Betis Radio. Si queréis hacernos llegar alguna canción, lo podéis hacer a través del correo barrasurbanasradio@hotmail.com. Espero que os guste el programa y comenzamos.

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